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2: Son las 8 de la noche con 27 minutos.
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2: Son las 9 de la noche con un minuto.
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1: Son las 9 de la noche con 27 minutos.
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1: Son las 9 de la noche con 56 minutos.

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1: Son las 10 de la noche con 28 minutos.
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1: Son las 10 de la noche con 59 minutos.
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1: Son las 11 de la noche con 31 minutos.
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1: Son las 11 de la noche con 57 minutos.
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2: Son las 12 de la medianoche con 28 minutos.

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1: Son las 12 de la medianoche con 59 minutos.
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1: Es la 1 de la mañana con 28 minutos.

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1: Es la 1 de la mañana con 57 minutos.

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1: Son las 2 de la mañana con 28 minutos.
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1: Son las 2 de la mañana con 58 minutos.

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1: Son las 3 de la mañana con 29 minutos.

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1: Son las 3 de la mañana con 58 minutos.
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1: Son las 4 de la mañana con 30 minutos.

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1: Son las 4 de la mañana con 59 minutos. 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
2: Son las 5 de la mañana con 28 minutos.
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1: Son las 6 de la mañana, 0 minutos.
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1: Son las 6 de la mañana con 28 minutos.

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1: Son las 6 de la mañana con 57 minutos.
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1: Son las 7 de la mañana con 26 minutos.
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1: Son las 7 de la mañana con 53 minutos.
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1: Son las 8 de la mañana con 26 minutos.
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1: Son las 8 de la mañana con 56 minutos.
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1: Muy, pero muy buenos días, señoras y señeres, ¿cómo están todos? Bienvenidos, bienvenidas todos al matinal de la Caramelo. Ya estamos conectados con todo, la energía, con toda la buena onda de esta mañana. Mañana helada por la chita que está helada. Pero estamos muy contentos de poder estar con ustedes en este 6 de julio de este 2026. Estamos muy contentos porque podemos acompañarles, podemos entrar en calor juntito aquí. Entre todo nomás vamos a hacer tremenda fogata aquí, vamos a prender unos neumáticos a los araucanos nomás. Oye, y con tú ponerle buenas canciones para que usted lo pase bien, para que disfrute junto a nosotros, para que juntos hagamos de esta jornada algo maravilloso, tremendo, potente, enérgico, como usted se lo merece, como se merece toda nuestra gente también, comenzar con todo esta mañanita y esta semana, donde, por supuesto, ya nuestros amigos estudiantes y todos los que trabajan en la educación acaban de entrar y regresar de las vacaciones. Sí, por supuesto que sí. Así que, mis queridos muchachos, a pasarlo bien. Nosotros esperamos ser la mejor compañía de todos, con buena música, como usted lo merece. Sí, pues, y en este lunes tremendo, pongámosle buena musiquita para echar en calor, porque nota que estamos más congelados que el Jack a la orilla de la tabla ahí, en el Titanic. ¡Póngale más!

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0: 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Con ellos seguimos compartiendo buenas canciones aquí en el matinal de la Caramelo.

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1: Y llega los chiquillos de la banda salvaje. Esto es Me Vas a Extrañar. ¿Por qué me dejaste abandonadito? Eres malita. Póngale más.

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1: Son las 9 de la mañana con 28 minutos.
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¿O te quiere despertar todas las mañanas conmigo? ¿No? ¿Con ese caracho quién? Tremendo, mis queridos chiquillos. Ya estamos de regreso en esta jornada. Tremenda, tremenda, tremenda. Hoy este lunes precioso, que pese a que hoy tengamos un poquitito, pero solo un poquitito de frío, se prevé, chiquillos, de que las bajas temperaturas nos van a estar acompañando durante todos estos días. Ah, y de hecho hubieron algunos pediatras que hicieron también un llamado a cuidar a los niños de las bajas temperaturas por estos días. Pese a que haya regresado ya de las vacaciones y todo lo demás, hubieron varios médicos y pediatras que salieron a decir que por favor no los enviaran a clases, porque de verdad que las temperaturas iban a estar bien, pero bien bajas. Lo que, por supuesto, es siempre un riesgo, sobre todo considerando que los bichos les encantan este tipo de climas para hacer de las suyas en el cuerpo humano. ¿Sí o no? Sí, pues, claro que sí. Oye, muchas gracias, mi querida Yari, por ese regalito tan lindo. Te lo mereces todo. Todo. Oye, hablando de bajas temperaturas, déjeme decirle al tiro que por lo menos acá en Rengo estamos actualmente con 10 grados según el satélite, pero la sensación térmica es mucho más baja todavía. La mínima debería haber alcanzado por ahí por los 4 grados, más o menos. La máxima debería estar en los 17 para hoy, alcanzándolo por ahí por el mediodía, pasadito del mediodía. Así que ojo, aunque el satélite nos puede decir varias cosas, la sensación térmica es la que no miente. Sí, pues, no miente, así que están bien bajas las temperaturas, mis queridos muchachos. Y durante esta semana se prevé que andemos por ahí entre los 13 y los 19 grados, la máxima de la semanita. Así que, bueno, a conformarse. Este sol calienta menos que que bailar con la prima en una fiesta. Claro que sí, entonces, mi querido chiquillo, nada que hacer. Saludos a mi querida Blanca Palomita, que dice: oye, yo aquí viajando a casita después de una semana cuidando a mi papito. Mira qué bonito. ¿Cómo estuvo eso? Me imagino que muy agotador, pero te mandamos mucho ánimo y espero de todo corazón que llegues muy bien a la casita, mi Blanquita querida. Mi querida Alice también dice: hola, muy buenos días, Palomito. Yo escuchándolo desde el hospital. Llevo 2 días hospitalizada. Uy, mi chiquilla, por Dios. Pero mira, no hay otro lugar donde pudieras estar mejor en estos minutos que ahí, con todos los cuidados que necesitas, con todos los medicamentos, y aprovecha de descansar un poquitito. Te va a hacer bien, te va a hacer muy, muy, muy, muy bien después de todo lo que has pasado. Mi querida Ceci nos dice: hola, guapote. Hola, mi vida hermosa, ¿cómo está usted? ¿Cómo amaneció? Espero que muy bien. Mi querida Ari también está conectada por ahí. Te mandamos un besito grande a mi querida Ari Iturriaga, que siempre es una de nuestras fieles auditoras cada mañana también. Mi querido Juancho, y así tantas personas. ¿Ah? ¿Por qué me ponen esa barba todo que ver? Tan descuidado me veo, ¿no? ¿Ah? Oye, si intentamos que se vea un poquitito de ese. No. Ya nomás. Mis queridos muchachos y muchachas, la idea es que usted lo pase bien durante esta mañana, y para eso las canciones son, sin duda alguna, nuestra mejor compañía. Así que queremos que le vaya bonito y día, levántese con el ánimo, pensando de que todo le va a salir bien, con el ánimo de que todas las cosas en las que usted emprenda van a salir con éxito. Así que nosotros, de aquí para allá, eso le vamos a estar deseando. Y cuando uno le desean buenas cositas, se nota. Y cuando te desean malas, también se nota, ¿sí o no? Pero hay que intentar que predominen las buenas. Las buenas. Sí, pues. Ay, mira, mi Ari me está plantando aquí un jardín tremendo. Te lo mereces todo. ¿Qué voy a hacer? No sé. Te entrego mi cuerpo. ¿Qué vamos a ir a dar pena ahí? Vamos a las canciones mejor, señoras y señores. A esta hora, como tú, no hay dos. Es Buchi con nosotros, para.

Muchas gracias por todas esas maracas. Sí, güey. Me mandaron en el TikTok unas maraquitas. Instrumentos musicales bonitos. Sí, de eso estaba hablando. Hola Barbie, ¿cómo estás? Bienvenida también.

0: Hoy queremos saludar a esta hora de la mañana a mi querida Andreita. Dice, saludos Palomito, buen día con todo el power esta semana, que podemos con todo, pero claro que sí. Oiga, y ustedes mándenos su reporte de sintonía al WhatsApp de La Caramelo, ya está habilitado.
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0: Ahí usted le pone y nosotros se lo ponemos. Usted nos manda el audio y nosotros lo tiramos al aire. ¿Sí? ¿De eso estaba hablando? Sí, pues. Y este saludo es para todo el clan de Palomitos y Palomitas y toda la gente que se suma a nosotros también. Pero claro que sí, pues, esto es para esos malvados y esas malvadas. ¡Póngale!

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1: ¡Eso!

0: Oye, la Yari dice, dos lunes más y estoy de cumpleaños. ¿Se puede empezar a celebrar ya o no? ¿Quién dijo que todo era previa? ¿Qué pasa, no? Oye, que yo era el malvado, dice la Ari. Oye, tremendo. Ya llegó el momento. Señoras y señores, a esta hora, siendo las 9:49, nos vamos al reporte de sintonía. ¡Póngale!
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0: ¡Uy! ¡Ya nomás! Mándenos un mensajito mientras nosotros saludamos a mi querida María Zoraida Vivar, que dice, hola, buenos días desde Puerto Montt. Conectada con nosotros también a Diego Candia. Saludos, Juanca. ¿Cómo está, mi chiquillo? Bonito día, bonito día. Bonito, precioso, hermoso, lindo día. Oye, por aquí tenemos... Hoy, mira, la Ceci está con dolor de muela del juicio. Dice que no lo obedece para nada. ¿Qué le podemos hacer? ¿Y si le intervenimos aquí? Alicate y era, ¿no? Dijo. Sí, pues. Pero por su, siempre. Yo siempre, siempre. No pido permiso, yo voy nomás. Ya vámonos al WhatsAppito. Vamos, vamos, vamos. Por aquí nos dicen. Tucutucutun. Muy buen y bendecido día, mi palomito. Espero tenga un excelente inicio de semana aquí con todo el power, empezando una nueva jornada laboral y dando gracias a Dios por todo lo que tenemos. Mira qué lindo, mi querida Marcelita que está por ahí. Por aquí nos dicen hola. Le vamos a responder para allá con un hola. No sé quién será, pero gracias por ese hola, mañanero. Por aquí nos dicen, buenos días, palomito, mi querida Yane. ¿Cómo amaneció? Yo súper, y usted, mi chiquilla linda. ¿Cómo estamos hoy día? Andaba media perdida. Yo dice, súper ahora, ya se fueron los niños a clase. Lo voy a poder escuchar tranquila. Oye, ¿por qué los niños molestan? Por acá, cuando estaban ellos, no me dejaban poner la radio, me la apagaban. Ah, por eso. Bueno, mi chiquilla, lo bueno es que ahora vamos a poder compartir juntitos toda la mañana. Mi querida Maribel nos dice, buenos días, hoy con todo el ánimo. Nah, mentira, tengo más sueño que ganas de vivir. Somos dos. Yo soy más ojera que cara, pero aquí estamos poniéndole el pecho a las balas. Hola, buenos días, palomito bello hermoso. Dice, saludos, que tengas buena semana. Quiero saludar a mis compañeros de Codisal y al gringo, que hoy trabajamos solo dos en mi área. Sí, pues, quiero pedirte un tema de la María Coté, para conquistarme, porfa. Ya nomás, pues, linda canción de la Coté Quintanilla, para conquistarme, búsquemela, por favor, para que se la podamos regalar a mi querida Silvita. Por aquí nos dicen... Hola, buenos días, Barbie de Calama por acá. Mira, mi vida, aquí llegó. Pero claro que sí. ¿Cómo está mi chiquilla hermosa? Dice, quiero pedir el tema de Mont Laferte, Amárrame. Pero por supuesto. ¿Y dónde quiere que la amarremos? Así como para pa saber nomás. Para saber, no, no sé, pues la amarramos arriba del escritorio, en la silla, atada a la pared como le guste. A lo Christian Grey nomás, a lo Christian Grey, ya, con todo. Oye, con todo. No voy a responder a eso que están ahí. Dice, amárrame a la cama, sí. Todos quisiéramos estar amarraditos a la cama a esta hora, ¿sí o no? Sí. Pero bueno, chiquillos, aquí estamos para subirle el ánimo a toda nuestra gente en esta jornada preciosa, tremenda, de día lunes. Sé que el día lunes es medio complicado porque nadie quiere que llegue. Nosotros teníamos un amigo del curso que le decíamos el día lunes. ¿Ah? Nadie quería que llegara. Pero bueno, terminaba llegando igual y había que aceptarlo, pues, chiquillos. Pero mucho mejor se hacía cuando traía cositas ricas para compartir. Ahí sí que era bienvenido. Así que nosotros tenemos cositas ricas aquí para compartir con ustedes. Las canciones, me refiero yo. Sí, pues. Ya nomás. Y hablando de canciones, vámonos a escuchar esto que se llama Traicionera. Para todos los que son traicioneros y traicioneras.

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1: ¡Eso! ¡Tremendo, chiquillos! Ahí está ahora nuestra canción.

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Ya se nos viene una pausita y luego de la pausa, ¿qué se nos viene? El directo al corazón. Pero por supuesto, para que usted se corte las venas junto a nosotros con las canciones románticas más lindas de todo el día. Así que no te pierdas de ninguna aquí de nosotros. Por supuesto, aquí se las vamos a regalar como usted se lo merece. Oiga, muy buenos días, amigo Palomito, y para toda la familia Caramelo, bendiciones y agradecer a Dios por poder abrir nuestros ojos y ver las maravillas de la vida. Mira, qué lindo. Es mi querido Víctor desde Callejón Los Pavos. Un abrazo bien grande, ¿ah? Dice que quiere escuchar Mi Princesa de David Bisbal. Pero por supuesto, ahí se la vamos a regalar. Ya nomás. Oye, por aquí dice Palomito, debo felicitarlo por

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1: Son las 10 de la mañana, 0 minutos.
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2: Se me ocurre otra manera más rápida de entrar en calor. No, pero ¿qué podríamos hacer? Hacer la danza del fuego. Y que descienda fuego y que nos caliente a todos. Puta la lecera que hace frío. A mí no sé, yo tengo un problema, mira. Puede estar todo el cuerpo caliente, pero siempre las manos y los pies helados. Algún problema de circulación tiene que haber hecho. ¿Sí o no? Sí, yo creo que sí. Porque tengo que hacer el delicioso eso. Sí, eso también hace que uno entre en calor. ¿Sí o no? Saludos a mi querida Marlencita que dice, hola mi Juanca, con frío y de vuelta al trabajo. Saludos al Colegio Clementina Maureira Almaza. Un abrazo bien grande. Por aquí Barbie dice, el mejor mañanero es el del palomito. ¿Y cómo sabe? Humildemente. Aquí estamos. Oye, con todo, mis queridos chiquillos, es momento de entrar en las románticas. ¿Están listos para eso? Prepárense.
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2: Ay, en el directo al corazón, mis queridos chiquillos, llega Leodán. Esto se llama ¿Cómo te extraño, mi amor? Y sí, ¿cómo te extrañamos? Cuando usted no está aquí, nosotros la extrañamos. Pero obvio que sí. Póngale, ¿no? ¿La bailamos o no? Dice.

0: ¡Qué lindas canciones! ¡Cómo te extraño, mi amor! ¿Por qué será? Y llega Isabel Pantoja. Hoy quiero confesar. ¿Lo pidieron? Cuando usted lo pide, nosotros se lo tocamos. Las canciones. De eso estamos hablando.
1: Por si hay una pregunta en el aire.
0: A miércoles.

Vamos confesándonos todos nomás. Un par de pecadores que están aquí a esta hora. Qué bonitas canciones. 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Con ellos estamos presentando las canciones. Mi querida Barbie nos escribió hace un ratito: yo no tengo dinero para darle tantos regalitos, pero te regalo mi corazón. ¡Qué lindo! ¡Qué lindo! Esas son las palabras que transforman nuestro día, sin duda. Porque no hay un regalo más lindo que la dulce compañía de ustedes aquí. Todo sería totalmente diferente, sería totalmente feo, aburrido, triste, si ustedes no estuvieran. Así que lo apreciamos. Lo apreciamos muchísimo. Barbie, te mandamos un besito grande. Oye, y mi querido Ángelo nos escribió hace un ratito atrás y nos pidió que por favor le enviáramos un saludo. Dice: muy buenos días, soy Ángelo y quisiera saludar a mi amada y futura esposa, Alice, mi leoncita, que se encuentra hospitalizada. Decirle que la amo y que siempre estaré ahí para cuidarla y protegerla. También decirle que es una mujer guerrera y que saldremos de esta. Con esta canción, Alice, para ti, de tu amado Ángelo, esto es Te Amaré.

Ahí estaba Mario Guerrero, te amaré. Y quiero mandarle un abrazo con todo el ánimo del mundo y con todo el cariño de aquí, desde lo más profundo del corazón, a un gran amigo de nuestro programa, a un gran amigo nuestro, y que está ahí junto a nosotros, quizás pasándolo un poquitito mal en esta oportunidad. Sí, porque, oye, no lo está pasando muy bien, dice, tengo penita porque a Liam está con una infección urinaria y debe operarse de fimosis. ¿Ah? Así que nosotros le mandamos todo el ánimo del mundo, pero todo el ánimo del mundo a mi queridísimo Jorgito, que está por ahí, mi chiquillo. Siempre una oración con un poquitito de fe hacia el cielo. Puede ser la salida a veces de esas tristezas. Puede ser que quizá no haya una mejora del diagnóstico, puede ser que sí. Pero sí te va a traer mucha paz y alegría y descanso al corazón. Así que te lo recomiendo. Querido amigo, vamos a estar pidiendo por Liam. Te lo aseguro que sí. Toda la comunidad aquí de nuestro matinal va a estar pidiendo por Liam. Oye, dice Oli Juanquita, saludos desde Coelemu. Una mamá de un compañero llamado Miguel. Dios lo bendiga. Mira, un abrazo gigante a mi querida Maite que está por ahí. Muchas gracias por estar con nosotros a esta hora de la jornada. Seguimos con más canciones, pero por supuesto que sí, esto que nos vamos a escuchar lo pidió Víctor y es David Bisbal, Mi Princesa.

0: qué lindo. Qué bonita canción, bonita, preciosa, hermosa, tremenda canción que le regalamos a ustedes. Mi querida Barbie, pásame el jabón para pa enjabonarte aquí atrás, porque dice que no. Dice, toca levantarme, me lo llevaré a la ducha. Así que presta el jabón para enjabonarte aquí, para ayudarte un poquitito. Seguimos con más canciones. Esto lo pidió mi Nixi.
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2: Son las 10 de la mañana con 30 minutos.
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1: Ya no más, aquí seguimos dando jugo. Los yuppies nos dicen. Pero claro que sí, con todo. Con todo, con todo. Ahí estaba nuestro espacio romántico del directo al corazón. Sé que hay muchas personas que quedaron con ganas, pero es mejor quedar con ganas a que aburra la tontera, ¿sí o no?
2: Sí, muy bien.
1: Quedaron con ganas de más canciones. Sí. Pero ¿por qué tengo que estar explicando todo? Sí. Así que, mis queridos chiquillos, pero no se preocupen, que ustedes saben, todos los días las canciones que nos quedan aquí anotaditas y que las teníamos en la pauta y no alcanzamos a tocar, las tocamos mañana. Aquí se las tocamos, ¿no? O si no, se las tocamos mañana, se las tocamos en el programa nocturno de los románticos que hacemos. ¿Ya? Así que eso. Ya lo saben. Oiga, mis queridos chiquillos, han pasado muchas cosas. Dentro de eso van a caer cerca de 100 milímetros de agüita en la zona centro-sur de nuestro país. ¿Qué quiere? ¿Qué quiere esta lluvia? ¿Que me tome un navegado? ¿Eso quiere? ¿Qué quiere esta lluvia de mí? ¿Que no sé, que me haga unos picarones? ¿Y se imaginan cómo le hago el hoyito a la masa? Compré un hulero que es para eso. Sí, por si usted no lo sabía. Así que, oye, no sé qué espera esta lluvia, pero lo único que le pido a mis amigos, sobre todo que son buenos para el carrete, por favor, durante estos días, si llueve, traten de cerrar la boca porque no les vaya a dar la del cordero, cabrón. Y después van a quedar ahí. A mí me quedan redondos. Ya nomás. Oye, queremos que tengas todo el ánimo. Queremos mandarle también un saludo gigante. Andreita nos dice un saludo al equipo de gestores de proyectos, que hoy el buque está solo, ¿ah? Así que se porten bien. Mandamos un abrazo grande. Bueno, así estamos, pues. Así estamos, acompañando a toda nuestra gente. ¿Cómo quedamos con la duchita? Espero que bien. Espero que muy, muy bien, porque nosotros somos buenos para enjabonar. Te digo, Walter. Buenos para enjabonar. Ya no más. Oigan, mis queridos muchachos y muchachas, por supuesto, llega el momento de adentrarnos en algunos whatsappitos que nos quedaron por aquí desde la sesión pasada. Vamos al tiro, el WhatsApp de la Caramelo.
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1: ¡Aló! ¡Buenos días!
3: Hola, hola, hola. ¡Holi! Buenos días, buenos días.
1: ¿Cómo estamos?
3: Palomito bello hermoso. Espero que hayas tenido un lindo fin de semana, se te siente muy bien.
1: Sí.
3: Bueno, un saludo para todas y todos. Esperemos que esta semana sea una linda semana. Y nada, hace un poquito de frío, pero ya está pasando.
1: Un poquito nomás.
3: Que tengamos todos un hermoso y lindo día.
1: Ah, sí, eso es lo que...
3: Saludos. Ah, saludos para mi amigo Eduardo McGiver y para mi Julito bello hermoso.
1: Sí.
3: Cuídense. Y estamos en sintonía.
1: Pero claro que sí, adiós, mi querida Blanquita. Adiós, mi vida. Te mando un beso grande. Ánimo nomás. Por aquí nos dice Javi, ¿qué quiere esta lluvia? ¿Que me tome una chupilca? ¿Qué querrá esta lluvia de nosotros? Por aquí está mi querida Jorquera Cata. ¿Cómo estás? Dice, hola, soy nueva por aquí. Bueno, bienvenida a la comunidad más desordenada de todo el Chile. Los palomitos y palomitas que a esta hora hacen de las suyas. Pero claro que sí. Así que te mandamos un abrazo. Bienvenida, mi querida Catita. Esperemos que lo pases súper bien con nosotros. Si es que te quedas, que lo pases bonito. Disfruta nuestro programa, que aquí somos personas con el criterio deformado. Así que, pero lo pasamos bien. ¿Sí o no, chiquillos?
2: ¡Sí!
1: Pero claro que sí, pues. Y al ritmo, además, de buenas canciones, que es así que nos acompañan todos los días, especialmente a nuestra gente linda, que quiere tener una mañana mucho más motivada, que quiere pasarlo bien, que quiere disfrutar. Esa es la gente que se queda con nosotros todos los días. ¡Póngale nomás! Y le ponemos, bueno, junto a los Vázquez, esto es María Juana. Si no baila, no pasa.

0: Pero claro que sí. Y esta canción se la voy a regalar a mi querida Ari hermosa que está con nosotros. Nunca me faltes, Ari querida. 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
0: 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Para mi querida Ari, para que la baile hasta abajo, ¿no? Hasta que choque el suelo pélvico. Esto es Nunca Me Falte. Puta que me gusta el blanco.

0: Tú tampoco me faltes, mi Ari querida, hermosa, preciosa. Te querimos. Te querimos. Ay, muchas gracias. ¿Cómo he de pagar tanto cariño hacia mí? No sé cómo. Voy y te hago el aseo de la casa un día. ¿Te aseo la funeraria? ¿Le hago el aseo a usted? Ya nomás, chiquillos, 10:49 minutitos. Y por supuesto, nosotros con todo el ánimo estamos acompañándoles a ustedes que están precisamente en las labores del aseo. Pero claro que sí, hay mucha gente que a esta hora está precisamente ahí trabajando con todo, haciendo aceito en la casa, haciendo aseo en la oficina. Están por ahí también poniéndole el hombro a la pega. Hay amigos que están manejando sus taxis, sus colectivos, los buses, buses interurbanos, camiones, maquinaria pesada, maquinaria agrícola, maquinaria minera, todas las maquinarias. Por supuesto, hay harta gente que está por ahí a esta hora haciéndole la chamba, vendiendo frutita. Hay algunos que están ahí en sus almacenes, en las librerías, carnicerías, funerarias. ¿Sí o no? Pero claro que sí. Tenemos gente que a esta hora está en el servicio público, en el servicio de salud, en los servicios de educación. Pucha, la lecera, puedo seguir mencionando toda la mañana, pero... De todo corazón, nosotros de aquí les mandamos un abrazo. Hay quienes están esperando en una sala de espera, valga la redundancia, como mi querida Andreita, que dice aquí en la sala de espera, esperando para hacerme unos exámenes, ¿o no? ¿Eso dice? Espérate, estoy agrandando aquí el mensaje. Aquí sí, esperando para hacerme un test de esfuerzo. Mira, mi chiquilla, vamos que vamos a salir bien. Porque si usted baila todos los días con nosotros aquí en la radio, el test de esfuerzo es una alpargata, ¿no? No. Más nos cansamos aquí en la radio haciendo el trencito que haciendo otra cosa, ¿sí o no? Pero claro que sí. Así que póngale nomás. Con todo el ánimo te mandamos, mi querida Andreita, que salga súper, pero súper bien. Súper bien. Mi querido Alonso Flores nos dice, buena radio, la escuché todos los días, mira qué rico, amigo. Te mandamos un abrazo bien grande. Gracias por haber estado con nosotros y por seguir junto a nosotros. De verdad, mi querido Andrés. Te deseamos mucho éxito en todo lo que estás haciendo a esta hora de la mañana. Sí, bueno. Por aquí está mi querida Fabi, que dice, hola, lo escucho desde la comuna de Melipeuco. Un abrazo gigante. Andrés dice, saludos para mis colegas Inés y Javi también, que están con nosotros. Bueno, la gente a esta hora que se muestra... Por supuesto, con el cariño de siempre. Y nosotros los invitamos a bailotear con American Sound. Esto se llama Bailoteame. ¡Póngale!
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0: Héctor el Farcas. No es Héctor el Fader, es Héctor el Farcas. ¿Qué sucede? ¿Se consiguió permiso, no?

Señoras y señores, seguimos regalando canciones que nuestra gente está pidiendo a esta hora. Y atención, mi querida Barbie, que estás ahí en la sintonía, porque llegó el momento de regalar la canción que tú nos pediste. Así es. No sé si estás preparada. Barbie, ¿estás preparada para lo que vamos aquí a proceder a hacer? Porque tú lo has pedido y aquí lo que se pide, eso lo damos. Ya no más. Me estoy mentalizando. Ya. Vamos a partir, digamos, suavecito y después vamos apretando con cuática, dijo. Llega Mon Laferte junto a Juanes. Esto se llama Amárrame. Ahí te va.

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1: Son las 11 de la mañana, 0 minutos.
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0: Hola, Maquita, ¿cómo estás? Bienvenida. Bienvenida a esta propuesta indecente que tenemos hoy día.
1: Gustoso.

0: no más. 11 de la mañana con 10 minutitos. Estamos entrando en calor, sinceramente. Tírame la pirilaya. No, cámbiame la cortina. Oye, ¿qué me hacen reír? Por aquí dice... No, si aquí el muchacho se le haría complicado con tanta palomita que tiene el coqueto. No. ¿Por qué complicado? No me miren, soy un hombre bastante enérgico. Ya, no va hoy. Bueno, total, si yo no aperro, dice mi moderador que es la perra. Pero aquí somos un equipo, señores. Así que, si la deshidratación llama, echará otro a la calle. Vámonos con la pegadita, mejor será hoy.
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0: Ay, Jorgita Granda. Atención, chiquillos, porque las pegaditas del día de hoy en el puesto número uno tenemos a... Benja Duarte. En el puesto número 2, los Dinos de Chile. Que me gustan ellos. Hoy en el puesto número 3, parte por parte, yo te voy a besar. Tolly Fu. Ahí están, Benja Duarte en el número 1, los Dinos de Chile en el número 2 y Tolly Fu en el número 3. ¿Por quién quiere votar? Comience a votar desde ahora ya.
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0: 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Recuerden, Benja Duarte en el número 1, tenemos a los Dinos de Chile en el número 2 y a Tolly Fu en el número 3. ¿Por quién quiere votar nuestra gente? Partimos al tiro. Por aquí nos dice Chucuchucutun. Mi querida Patricia dice que vota por la número 2. Entonces le ponemos un votito a la número 2. Cata Jorquera también va por la número 2. Muy bien. La Coqueta nos vota a esta hora por la número 1. Tenemos también a la Reina de Chile, que a esta hora emite su voto por la número 3. Mi querida Ari también juega por la número 3 a esta hora. ¿Qué más? Mi querido Jorgito va por la número 2. Perfecto, apuntadito. Javi Díaz dice, yo voy por Tolly Fu, número 3, entonces, en nuestra lista. Inés Fuentes dice que juega por la número 2. Igual que mi hermosa Jixi, que está ahí conectada, también va por la 2. Y mi querido moderador también va por la número 2. Recuerden que ustedes pueden votar a esta hora a través del WhatsApp de La Caramelo. ¿Cuál es?
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0: Tenemos mensajito aquí. ¡Aló!
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0: Este Jorge. Oye, nos subió el último del programa pasado. No. Lo tengo ahí listo para... Hoy día lo voy a subir. Hoy día. Perdón, es que andaba con la cabeza en todas partes. Ya, por aquí nos dice... En las votaciones, a esta hora, con todo el ánimo. Recuerda que la gente puede votar, mi querida Marcelita. Vota por la número 3. A esta hora, entonces, le damos un votito a Tolly Food. Dice mi querida Silvia, yo y el gringo votamos por la número 1. Perfecto, entonces le ponemos dos votitos a la número 1. ¡Aló!
3: Quiero votar por la 2. Saludos, besos. Linda mañana. Maravilloso el mañanero.
0: Ay, muchas gracias.
3: Un abrazo, Palumito.
0: Ay, muchas gracias.
3: Saludo al moderador igual.
0: Ay, un besito grande. A ver, ¿quién descubre quién era ella? ¿Quién descubre quién era ella? A ver, de todos los palomos, ¿quién descubre quién era ella? Ahí se las dejo. Ya nomás, por aquí mi querida Nancy dice, yo voy por la número 3. Perfecto, entonces, ahí hay votito por la 3. Mi querida Janet, que vota por la número 1. Va a estar bien peleadito hoy día, chiquillos. Nuestras votaciones, te digo al tiro. ¡Aló!
4: Palomito, por la número 2.
0: Por la
4: 2.
0: Perfecto. Ahí está mi querida Blanquita votando entonces por la número 2. ¿Usted por quién quiere votar? Tenemos a mi querida Danielita acá que dice: hola Palomito, buenos días, ¿cómo está? Acá nuevamente escuchándolo. Mira qué rico. Qué rico, me encanta cuando. Y dice: por acá yo voto por la número 2. Perfecto, entonces le agregamos un votito. Todavía no descubren quién era la voz. Ese es un reto para los palomitos que están en el TikTok, ¿eh? Bueno. Los voy a dejar metidos todos. Era la Barbie. Es la Barbie. Es, no era. Es nuestra querida Barbie hermosa. Le mandamos un besito grande. Que se suma a nuestro querido WhatsApp también. Aquí en La Caramelo. Bueno, canciones tenemos... una montonera, claro que sí. Aquí llegan los haitianos del sur. Esto se llama Bailando Pegado. ¡Ponga!
5: Y otra vez, los haitianos del sur.
0: Y usted siga votando al WhatsApp de La Caramelo.

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1: Saludos para Neuquén, Argentina. Allá está mi querida Benito Sánchez escuchando.

tremendo, tremendo. Seguimos, pero claro que seguimos con todo, mis queridos chiquillos, a esta hora recibiendo sus votaciones, porque las pegaditas llegan a ustedes gracias a nuestros tremendos auspiciadores. 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Mi querido Víctor le acaba de añadir aquí un votito a la número 2, los Dinos de Chile. Perfecto, ni un problema, pues. Estamos anotando ahí cada una de sus votaciones, valga la redundancia. Y estamos con todo. Oye, queremos mandar un saludo, dice, a mi hija Fran y a mi nieta Charlize, que están en Miami desde allá. Un abrazo gigante, si Dios quiere, a fin de año con nosotros acá. Mira qué lindo. Le mandamos un abrazo bien, bien, pero bien grande. Saludos a Daniel Acuña también, que está con nosotros. Y bueno, a toda la gente que a esta hora disfruta de nuestra programación. Las canciones llegan a cargo de Alex Bueno. Esto se llama Colegiala. ¡Póngalo!

arriba, mi gente, 11 con 26 minutos. Te quiero. Que me puso un quiere, entonces, te quiero.

0: que sí. Ya nomás, ¿dónde está la colegiala que nos va a decir eso? 11 de la mañana, 28 minutos. Con todo estamos llevando nuestra programación para todos ustedes en este matinal, mientras algunos están ahí, métale picando cebollita, picando la buena papita, preparando algunos desayunos recién. No los jugamos, yo también en su lugar me levantaría a las 12. Pero hay que hacerle a la chamba, digamos. Así que bueno, lo hacemos con todo.
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2: Son las 11 de la mañana con 30 minutos.
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0: ya estamos de regreso. Y llegó el momento, chiquillos. Llegó el momento que todos estábamos esperando en esta mañana espectacular. Tenemos ya los resultados de la votación del día de hoy. Mientras le mando un abrazo gigante a mi querida Beatrix, que dice que el sábado tuvo junta con los compañeros, que se rió muchísimo, que estuvo buenísimo. ¿Cómo nos alegra, mi querida Beatrix? Son ricas esas juntas, ¿eh? ¿Sí o no? A mí me encantan. Me gustan las juntas con los compañeros, con los amigos que uno tenía cuando era chichillo. ¿Ah? No era chichillo, pues. Bonito, bonito. Ya no más. Mis queridos amigos, los resultados de la votación del día de hoy son los siguientes. Por una mayoría de votaciones, los ganadores del día de hoy son... ¡Los Dinos de Chile! Esa nos vamos a bailar. ¡Ya no más! 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Tenemos los... Mira, escucha, teníamos audio aquí, mira. Solo para que escuchen nomás, para salir de la duda, los chiquillos querían salir de la duda, mira.
1: Hola, Palomito Bello. Hola. Aquí escuchándote y a pedido del público. Bueno, en realidad no sé qué se lo habrán imaginado, pero bueno, aquí estamos, para que le pongan voz a las palabras. Un besito a todos.
0: ¡Un besito! Un besito bien grande. ¿Saben quién era o no? Mi hermosa Jixi, que está por ahí conectada con nosotros. Le mandamos un abrazo bien, pero bien grande para esta hora de la jornada. Ahí estaba la voz. Ustedes lo pidieron, lo tuvieron. Y ahora nos vamos a bailar. ¿Con quién? Con los Dinos de Chile. ¡Pónganlo más! Vamos soltando las caderas, soltando las rodillas y meneando. Eso que Dios le dio, le regaló y le obsequió.

estaba el Niñador, ganador de las pegaditas del día de hoy, los Dinos de Chile. ¡Uy! No sé cuántas de nuestros auditores y auditoras querrán que se las coma el tigre. Pero aquí llegan los Dinos, quiere que la coma el tigre, póngalo. Estamos en vivo en el matinal de la Caramelo.

a mí me dicen el tigre. Es bromita. Uy, qué buena cancioncita de los Dinos de Chile para toda nuestra gente que a esta hora se está conectando. Es el ganador de las pegaditas del día de hoy, los Dinos de Chile, sonando hasta el mediodía mientras usted muévase y saque.

0: ruso meneando esa cintura, mi chiquilla. ¿Cuál cintura, dirá usted? Esa bonita que está ahí. ¡Ay, qué rico! Estas son las pegaditas de la Caramelo. Y seguimos, pero claro que sí, el ganador del día de hoy de las pegaditas sonando durante media horita de aquí hasta las 12 es nada más y nada menos que los Dinos de Chile. Y aquí nos invitan a mover el chiquitriqui. ¿Y usted sabe mover el chiquitriqui o no? Muévalo. Pero muévalo, rico. 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
0: 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Muy bien, mi querida Beatriz.

saludo, dice mi polola Katy, y voy a ser papá, mira qué lindo. ¡Eso, amigo! El regalo más lindo que te puede dar la vida, sin duda

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ya casi estamos al final del programa. Le mandamos un abrazo, pero bien, bien grande a toda nuestra gente que hoy nos acompañó hasta este mediodía, poniéndole el hombro a la piga, poniéndole el hombro a través de la señal FM de Radio Caramelo 88.1. Pero claro que sí, le mandamos un abrazo gigante. Esperemos de todo corazón que, por supuesto, hayan disfrutado de las canciones, de los éxitos, de todo lo que aquí nosotros nos propusimos a entregarle con el cariño de siempre.

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2: Son las 11 de la mañana con 59 minutos.
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1: Bienvenidos. A esta hora comenzamos con su programa Vida y Salud Natural, con la conducción de nuestro naturista homeópata Rodrigo Alejandro. Buena música, los mejores consejos naturales y, por supuesto, acá conoceremos la importancia de suplementar con nuestros alimentos 100% naturales para tener una vida sana y feliz. Bienvenidos, comenzamos Vida y Salud Natural.

Hola, hola, ¿qué tal amigas? ¿Qué tal amigos? Un gusto de saludarles nuevamente, empezando este programa de vida y salud natural en este especial, ¿cierto?, del mes de julio del año 2026, donde todos nuestros productos naturales, ¿cierto?, están y se mantienen, que es lo más importante, en un precio de oferta. 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Multivit es un producto que se viene integrando justamente, ¿cierto?, a esta gran familia que crece todos los días, ¿cierto?, para que usted se mantenga con salud y, lo más importante, para que viva con calidad de vida. La suplementación tiene que estar, nosotros tenemos que darle a nuestro cuerpo, ¿cierto?, el material de construcción para que podamos estar bien, para que podamos vivir sin problemas y, lo más importante, para que también podamos prevenir muchas enfermedades. Sí, así tal como lo escucha, si a usted le falta magnesio, va a tener problemas de insomnio, problemas de cefalea, migrañas, estreñimiento. Si le falta, por ejemplo, la vitamina C, va a tener sangrados de encía, ¿cierto? Va a tener problemas con la cicatrización. Si le falta selenio, va a tener problemas, ¿cierto?, de protuberancias, tumores, ¿cierto?, quistes. Entonces, es muy importante el tema de la nutrición, y por eso es que están estos programas, ¿cierto?, de vida y salud natural, para que usted y toda la familia anote algún datito importante que le 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Milagrol Forte, si usted tiene problemas, ¿cierto?, de artritis, de artrosis, fibromialgia, la gota, problemas que están relacionados también con la memoria, olvidos, por ejemplo, es muy importante la suplementación con Milagrol Forte. Multivit, si usted quiere pasar este invierno sin problemas, sin complicaciones de salud, si usted quiere prevenir, evitar enfermedades, ¿cierto?, que vienen con el frío, con la lluvia, ¿cierto?, es lo mejor que usted puede, en este caso, optar como suplemento de la medicina natural. Multivit, así se llama. Es rico en polen, tiene vitamina C, tiene calcio, ¿cierto?, tiene magnesio. Es un producto realmente completo para que usted pase esta época del año, esta dura época del año, ¿cierto?, sin ningún problema. Solufen Plus, soluciones para ustedes, mis amigas, las mujeres. Es un producto que ya lleva muchos años en la medicina natural. Es un producto que lo están consumiendo muchas amigas, ¿cierto?, como un producto de cabecera. La mujer necesita vitaminas del complejo B, necesita vitamina C, colágeno, por ejemplo, necesita trazas importantes de biotina y también, ¿cierto?, de la potente vitamina D3. Todo esto lo tiene Solufen Plus, soluciones para ustedes, las mujeres. Para nosotros los hombres también tenemos a Vigormen Forte, que es un producto que no solamente nos da vigor sexual, deseo sexual, sino que también, ¿cierto?, un buen rendimiento a nivel sexual por, en este caso, los grandes principios activos que tiene. Fíjense ustedes que tiene ginseng rojo coreano, que es un potente afrodisíaco natural, y lo que nos ayuda, en este caso, a generar erecciones firmes y de calidad, ¿cierto?, y duraderas, que es lo más importante, es la combinación de L-arginina con zinc. Si usted junta la L-arginina con el zinc, va muy bien, ¿cierto?, para, en este caso, el desempeño sexual activo. Así que más de 50 beneficios para nosotros los hombres, ¿cierto? Nos cuida el corazón, la próstata también, para tener una excelente calidad de piel, de las mucosas, va muy bien, ¿cierto? Vigormen Forte. 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Si usted tiene problemas de resistencia a la insulina, problemas con el hígado graso, problemas con el colesterol malo elevado, que es el LDL, ¿cierto?, Moringa Real. Si usted tiene problemas a la vista, incluso, recuerde siempre, la luteína, lo mejor que hay para la vista, el magnesio, lo mejor que hay para la vista, y el omega 3. 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
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Es antiinflamatorio, expectorante, va muy bien para cuidar las vías respiratorias superiores, va muy bien también, cierto, para evitar problemas de alergias a repetición. Y también es un gran digestivo, ¿eh? El poleo va muy bien, sobre todo para la parte digestiva. Y esto tiene que ver justamente con la mucosidad. Si usted, por ejemplo, sabe, nosotros hemos siempre hablado también de la medicina china, el intestino está directamente conectado con los pulmones. Si usted tiene, por ejemplo, una mala flora intestinal, si usted tiene una mala asimilación de nutrientes, va a tener mucosidad, congestión. Por eso es muy importante, ¿cierto?, consumir este té pectoral premium, porque no solamente evita resfriados, ¿cierto?, gripes también, sino que también nos ayuda también con la parte digestiva. Ya, todo esto gratis, ¿eh? 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Ya vamos al primer corte, cierto, ya estamos de regreso en este su programa de Vida y Salud Natural en este especial promoción del mes de julio del 2026. Espérenos, no se vaya.

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Ya estamos de vuelta en este su programa de vida y salud natural en este especial promoción del mes de julio del año 2026. Se está pasando muy rápido el año. Nosotros tenemos que ser más precisos, ¿cierto? Tenemos que ir siempre a la segura, sobre todo cuando se trata de alimentación, cuando se trata también de seguir algún tratamiento natural. Fíjense ustedes que Multivit es un producto realmente completo, que no solamente nos sirve, ¿cierto?, para pasar este invierno sin problemas, sino que también para fortalecer las defensas y desintoxicar el cuerpo. Aparte que tiene un principio activo, ¿cierto?, que es la lecitina, que es lo mejor que hay para cuidar nuestro cerebro. Si bien es cierto, el 60% del cerebro, ¿cierto?, es grasa, hay un 40% que es lecitina. Por lo tanto, tenemos que cuidar nuestro cerebro también consumiendo este fosfolípido que se llama así, lecitina. Y lo tiene justamente, ¿cierto?, en este caso, Multivit, que es un producto que ya está probado, es un producto que ya lleva 3 meses en el mercado de la medicina natural. El magnesio, recordar siempre que trabajamos con el mejor magnesio, ¿cierto?, el citrato magnesio. Por lo tanto, es ideal para las personas que tienen cefalea, migraña, sistema nervioso alterado. Y lo más importante, que tiene también un principio activo, que es la gelatina. La gelatina, dentro de los beneficios que tiene para la salud, ¿cierto?, es que nos repara el colon y también las mucosas, sobre todo las personas que tienen problemas de la piel, por ejemplo, las personas que tienen rosácea, que tienen vitiligo, que tienen acné crónico, ¿cierto?, que tienen también dermatitis atópica, que, ojo, dicho sea de paso, viene por el exceso de gluten. Cuando hay problemas a la piel, cuando hay problemas de tiroides, es el exceso de gluten, ¿ya? Así que muy importante para las personas que son buenas para el pan, ¿cierto?, bajar un poquito la ingesta para que pueda mejorar esa condición. Pero Multivit tiene que estar, es un producto realmente completo. Vitamina C para el tiempo de invierno, tiene polen, el polen también tiene en sí mismo más de 50 beneficios para la salud. Así es que Multivit, recuerde que por la compra de Multivit totalmente gratis, también un té pectoral premium que tiene también muchos beneficios para la salud, es un gran expectorante, va muy bien 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realmente con muchos beneficios que va totalmente gratis por la compra de cualquiera de nuestros productos naturales. 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Vamos con los cortitos, ¿cierto?, que siempre nos piden acá para subir la defensa. Bueno, tomar el sol. Primero y principal, tomar el sol. El sol sube la defensa. Está comprobado. La actividad física diaria también, en este caso, ¿cierto?, aumenta el sistema inmune, ¿cierto?, autónomo. El caldo de hueso también, sobre todo en este tiempo, ¿cierto?, sube la defensa. Y lo mejor que sube la defensa es un buen y reparador descanso también. Eso en cuanto a los hábitos de vida. Pero nuestros productos naturales también fortalecen las defensas porque tienen vitamina C, ¿cierto? En el caso Multivit, ¿cierto?, tiene polen. Y como si fuera poco, también nuestros productos tienen zinc y tienen selenio. Algo para las varices, bueno, lo primero y principal, dejar de comer tarde por la noche. Lo mejor que hay para las varices también, que ha dado excelente resultado en este caso, ¿cierto?, es consumir Milagro al Forte. Milagro al Forte tiene calcio, colágeno, magnesio en balance, ¿cierto?, para los problemas de retorno venoso. El colágeno es fundamental. El colágeno siempre tiene que ir con vitamina C y con vitamina E. Va muy bien, sobre todo para el retorno venoso. Y tiene la potente cúrcuma, que es la aspirina natural, que evita coágulos, la formación de coágulos. Así que si usted tiene varices, Milagrol Forte le va a hacer muy, pero muy bien. Y va a evitar también, ¿cierto?, la tromboflebitis, o puede evitar también, incluso, ¿cierto?, tener, en este caso, alguna úlcera varicosa, que trae consecuencias terribles para la salud. Así que si usted ya tiene arañitas vasculares, varices, ¿cierto?, le recomiendo consumir Milagrol Forte. ¿Ya? Hay un gel también, que es un gel de Amamelis, que va muy bien también para las varices. Lo otro, para bajar de peso rápidamente. Bueno, para bajar de peso rápidamente,
y sin efecto rebote, moringa, moringa real, la auténtica, la original moringa. Si usted quiere bajar de peso, ¿cierto? Sin problemas, si usted quiere bajar de peso limpiando el colon, moringa real. Le quita el hambre, le baja de peso naturalmente, ¿cierto? Y lo más importante, sin efecto rebote, ¿ya? Moringa real, tiene fibra, tiene proteína vegetal, ¿cierto? Tiene varios aminoácidos esenciales y también tiene ácidos grasos como el omega 7 y el omega 3, ¿ya? Así que para bajar de peso, naturalmente y sin efecto rebote, su moringa real todos los días, 10 de la mañana, 6 de la tarde. Actividad física, por lo menos 35, 40 minutos al día. 30 de bajo impacto y 10 minutos, ¿cierto? En este caso, de actividad física de alto impacto. Consumir, en este caso, algas. Va muy bien el cochayuyo. Ojalá 2-3 veces a la semana para activar la tiroides. Eso, como activa la tiroides, el cuerpo quema grasa, ¿ya? Eso también es muy importante. Cuando la tiroides está lenta, ¿cierto? No quema grasa y la persona empieza a engordar, ¿ya? Porque baja el metabolismo, empieza el estreñimiento, empieza el almacenamiento de grasa en el cuerpo. Hay una hierbita que también les baja de peso, que es el diente de león. El diente de león también baja de peso, el abedul también baja de peso. Así que ahí está, para bajar de peso naturalmente y sin efecto rebote. Bueno, también tenemos acá para la impotencia sexual. Para la impotencia sexual, lo mejor es la actividad física. Lo mejor es consumir todos los días, ¿cierto? En este caso, Bigurmen Forte, 10 de la mañana, 6 de la tarde. Agregar a la dieta, escuche bien, legumbres, ácidos grasos esenciales, ¿cierto? Como la paltita, el coco, o bueno, si el coco es muy caro, ¿cierto? El aceite de oliva también es ideal para estimular la microcirculación. Y en este caso, ¿cierto? La mejor combinación en cuanto a hierbas es la damiana. Está la damiana, el hipururo también para aumentar la libido, todo lo que tiene que ver con la parte sexual en el hombre. Pero lo mejor que sí o sí da resultados, ¿cierto? Que usted los va a ver, se va a dar cuenta ya dentro de los primeros 15 días, es consumir Bigurmen Forte para la parte sexual. ¿Ya? 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Y lo más importante, que si ya tiene la enfermedad puede empezar desde ya, ¿cierto? A paliarla consumiendo este té pectoral premium. Recuerde siempre que tiene muchos beneficios para la salud, sobre todo el radal, por ejemplo, el jengibre, la manzanilla, la hierba del paño, ¿cierto? El saúco, sobre todo el saúco. Han salido 4 medicamentos de síntesis solamente con el saúco. Así que es muy, muy importante que también estas hierbitas las tenga en la casa, sobre todo en esta época del año, ¿cierto? Donde el tiempo se pone bastante, bastante complicado, bastante crudo. Hay muchos cambios de temperatura, ¿cierto? Y lo mejor es pasar, en este caso, cierto, agosto, como se dice, sin problemas, ¿ya? 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Vamos a la pausa y ya estamos de vuelta con más vida y salud natural. Espérenos.

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1: Son las 12 del mediodía con 36 minutos.
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Ya estamos de vuelta en este su programa de Vida y Salud Natural en este especial promoción del mes de julio del año 2026, donde todos nuestros productos naturales están en un precio totalmente promocional. 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Ya vamos a hablar ahora, cierto, de Multivit. Multivit es un producto que ya lleva 3 meses, como lo decíamos anteriormente, en el mercado de la medicina natural. Por lo tanto, lo que tenemos que hacer es empezar a suplementar con Multivit para ver justamente, cierto, los resultados ya dentro de los primeros 15 días, donde usted se va a sentir mejor, desinflamado y sobre todo con un buen sistema inmune. El sistema inmune, en este caso, es todo para nuestra salud, es el que nos defiende contra el ataque exterior, cierto, de nuestro cuerpo, de virus, parásitos, cierto, hongos, entonces levadura, cierto, algunas que son bastante tóxicas. Es muy importante empezar desde ya a suplementar todos los días con Multivit. Aparte que tiene un principio activo, cierto, que el otro día lo estuvimos estudiando, el polen, que todavía hay preguntas sobre el polen porque nos dicen por acá que puede generar alergia, y la verdad las cosas todo lo contrario. Si ustedes consumen un alimento que tenga este principio activo, el polen, genera en nuestro cuerpo, cierto, el anticuerpo necesario para después, cierto, no encontrar esta molécula, cierto, como desconocida, porque el sistema inmune funciona así. Si usted, por ejemplo, su cuerpo, dentro de lo que usted está comiendo, tomando, bebiendo, oliendo, cierto, entra al sistema, su cuerpo no lo reconoce, lo detecta como una amenaza, y esto genera una hiperreacción de su sistema inmune, cierto, que se ve reflejada muchas veces, cierto, en alergias, en enfermedades autoinmunes, en inflamación, en mucosidad. Entonces, por eso es muy importante mantener un buen sistema inmune suplementando todos los días, cierto, con Multivit. Ya es ideal para los adultos mayores, cierto, que están en la casita, que tienen enfermedades de base, por ejemplo, que son diabéticos, hipertensos. Es muy importante consumir, cierto, Multivit todos los días. 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cuidar, cierto, la laringe, la faringe, cierto, nos va a cuidar también las vías respiratorias, los pulmones, cierto, todo el árbol bronquial, ya para evitar gripes, resfriados, cierto, que son propios de esta estación. Y también, si usted tiene ya, cierto, algún resfriado, si está pasando por alguna bronquitis obstructiva, bronconeumonía, si lo atacó la influenza, el virus sincicial, es muy importante que empiece lo antes posible a suplementar, cierto, todos los días con Multivit. Ya me preguntan por acá algo para la psoriasis, o la dermatitis. Bueno, la psoriasis, la verdad de las cosas, es un sudor excesivamente ácido, ¿eh? Esto significa que falta agua, muy importante. Las personas que tienen psoriasis tienen que tomar más agua, tienen que tener más actividad física, y lo más importante, cierto, reparar el tejido intestinal, el colon. Yo les recomendaría Multivit, ¿eh? Multivit repara el colon y va muy bien, cierto, para la flora intestinal. Dejar lácteos y frituras, que son lo que más acidifica nuestro cuerpo, y empezar desde ya, cierto, a tomar más agua. Hay una hierba que va muy bien para todas las enfermedades, en este caso dermatológicas. Si usted tiene, por ejemplo, vitiligo, acné, seborrea, si tiene dermatitis, si tiene psoriasis, va muy bien esta hierba que es la caléndula. La caléndula va muy bien para limpiar, desintoxicar la piel, ¿cierto? Pero para reparar el colon, que es el principal causante de estos problemas de salud, Multivit. Multivit tiene vitamina C y tiene glicina para reparar los tejidos que están dañados, ¿ya? Así es que muy, muy importante, ¿cierto?, empezar a suplementar con Multivit si es que usted tiene alguna enfermedad, ¿cierto?, a la piel, dejando, por supuesto, lo que daña a su cuerpo, lo que acidifica su cuerpo, como lácteos, fritura,
y el exceso de azúcar, ¿eh? El exceso de azúcar genera un tipo de caramelo, así por así llamarle, ¿cierto?, en su cuerpo, que es un proceso que se llama glicación. Y este caramelo quema. Por eso es que las personas diabéticas padecen justamente de neuropatía diabética, que es la quemazón constante, ya sea de la planta de los pies, empieza por los deditos. Uno piensa muchas veces que puede ser algo, alguna dureza, pero la verdad las cosas, cuando ya usted siente una incomodidad en los deditos del pie, es porque ya hay un proceso de glicación ahí importante, y lo más probable es que la diabetes esté instalada hace más de 5 años. Promedio 5 años para que empiece este proceso degenerativo crónico, que es justamente, cierto, la degeneración de la inervación, que se llama justamente neuropatía, que es el daño a los nervios. Después empieza la nefropatía diabética, que es cuando este ácido, cierto, generado por la azúcar alta en la sangre, por la glucosa, genera este ácido, que es el ácido láctico, que en este caso quema las nefronas, quema los riñones y también quema la vista, ¿ya? Por eso es que al diabético muchas veces le pica y le arde la vista, porque este ácido justamente, cierto, está destruyendo los tejidos. Así que es muy importante, para evitar esto, primero y principal, cierto, consumir nuestra moringa real todos los días, cierto, 10 de la mañana, 6 de la tarde. La moringa tiene tres principios activos que bajan el azúcar. Primero tiene quercetina, ¿ya? Después tiene fibra, 40% de, en este caso, la moringa real es fibra. Y también es rica en cromo. El cromo también baja los niveles de azúcar en la sangre, ¿ya? Así es que si usted ya es resistente a la insulina, empezó por el hígado graso, está sobrepeso, tiene problemas con los triglicéridos, ¿cierto?, lo más probable que ya sea diabético y no lo sepa. Así es que muy importante. Y recuerde este dato: ¿cómo saber si usted es diabético o es resistente a la insulina? Cuando usted come algo y sigue con hambre, ¿ya? Cuando usted está comiendo y sigue con hambre, ¿ya? Eso es, habla ya de una resistencia importante a la insulina, y en casos peores, ¿cierto?, que no se controlan, es ya diabetes prácticamente, abiertamente. Si se acompañan otros síntomas, por supuesto, como el deseo frecuente de tomar agua y también el deseo frecuente de orinar, ¿ya? Así que hay que estar atento. No esperemos llegar a eso y empecemos desde ya, ¿cierto?, a consumir nuestra moringa real. Hierbitas que bajan el azúcar en la sangre, claro que sí. Tenemos acá, ¿cierto?, las hojas de níspero que bajan el azúcar en la sangre. También, ¿cierto?, la manzanilla con canela y el romero con canela también bajan los niveles de azúcar en la sangre, ¿ya? 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Vamos a la pausa y ya estamos de regreso con el último bloque ya de este su programa de vida y salud natural en esta especial promoción del mes de julio 2026. Espérenos, no se vayan.

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Ya estamos de regreso con el último bloque de este su programa de Vida y Salud Natural. En este especial promoción del mes de julio del 2026. Acá tenemos un mensaje de Irene. Irene nos dice, ¿cuáles son los mejores antioxidantes

Lo segundo, la vitamina C y la vitamina E. Esto ustedes lo encuentran justamente, ¿cierto?, en Solufen Plus, todos los días, 10 de la mañana, 6 de la tarde. Ahora, ¿qué agua le hace bien en este caso, ¿cierto?, para la piel? Lo mejor que hay para la piel es la caléndula. La caléndula, así se llama en este caso la hierbita, la caléndula, ¿ya? O también hay hierbitas que son ricas en vitamina C, en este caso, como la ortiga y también, ¿cierto?, la manzanilla. Cualquiera de estas tres va muy bien para la piel. Pero lo mejor que le hace, en este caso, a nuestro cuerpo, una piel tersa, lozana, ¿cierto?, humectada, hidratada, aparte de este tratamiento, es la calidad de sueño. Si usted, por ejemplo, suplementa con Solufen Plus, se toma esta hierbita, ¿cierto?, y no duerme bien, lamentablemente, ¿cierto?, el cuerpo se desgasta, el cuerpo, ¿cierto?, acusa inmediatamente, ¿cierto?, esta falta de sueño. Es cosa de mirarse al espejo, ¿cierto?, para darse cuenta de repente la ojera, lo demacrado que estamos, solamente con no dormir. Por eso, el teléfono celular fuera de la pieza, eso ya no es conversable. Tenemos que sacar el teléfono de la pieza, del dormitorio. ¿Dónde se carga el teléfono? Es muy fácil, lo hemos dicho hace 16 años. Desconectar el Wi-Fi por la noche, cuando recién empezó el Wi-Fi, desconectar el Wi-Fi por la noche y, en este caso, cargar el teléfono en el baño o en la cocina. Ya, así es que muy importante, estimada amiga, para ti, ¿cierto? Con mucho cariño, Solufen Plus, 10 de la mañana, 6 de la tarde, empezar a consumir todos los días esta hierbita caléndula, puede ser con manzanilla, de hecho hay usted de caléndula con manzanilla, va muy bien. Lo otro que también recomendamos para la piel y para bajar de peso es el té de jazmín con el té verde con té de jazmín, el té verde con té de jazmín también. Y por último, cierto, la calidad de sueño, hay que dormir bien. Si usted no duerme bien, es imposible que tenga una excelente calidad de piel, ya. Solufen Plus, al igual que Milagrol Forte, me estaban preguntando también el otro día por los adultos mayores, ¿qué se recomienda en cuanto al ejercicio físico? Bueno, eso tiene que ser evaluado en este caso por un profesional. Hay que ver la masa muscular, hay que ver la densitometría ósea también, si es que están habilitados para hacer actividad física. Yo me conformo con la caminata. Nuestro cuerpo está hecho y diseñado solo para caminar. Ya, para correr ya es un sobreesfuerzo, pero caminata. La caminata tiene más de 20 beneficios para la salud. Mover los pies, caminar, ¿cierto? Más de 20 beneficios para la salud. Puede ser zumba, caminata, bicicleta. Para las manos, recuerden siempre que el adulto mayor tiene que, en este caso, ¿cierto?, dar funcionamiento a los pies con la caminata a paso alegre. Ojalá 25 o 30 minutos. Las manos, cocinar, tejer, amasar, crear. Eso es muy importante. Los dedos están conectados con el cerebro. Y para el cerebro, leer, aprender, salir, conversar, pasarlo bien, ser feliz. ¿Ya? Ahí está, en este caso, las indicaciones para los adultos mayores. ¿Ya? Repito, caminata diaria, 25 a 30 minutos. Crear, hacer algo con las manos, cocinar, tejer, amasar, crea nuevas redes neuronales. Y el cerebro, lo que más protege el cerebro es leer, aprender algo nuevo, conversar, ¿cierto? Conectar, en este caso, con el entorno, con la familia, con los amigos principalmente. Recuerden siempre, el cerebro tiene que estar activo y conectado, ¿ya? Y así termina estos programas de vida y salud natural. Recuerde que también para el cerebrito, Milagrol Forte, tiene magnesio, tiene omega 3, ¿cierto? Y también tiene cúrcuma. Vea, por favor, vea los beneficios que tiene la cúrcuma y el omega 3 para el cerebro, ¿ya? 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Y así llegamos al final de este su programa de vida y salud natural. 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

0: 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Y así llegamos al final de este su programa de Vida y Salud Natural. Muchas gracias por la confianza, gracias por estar, gracias por compartir siempre con nosotros. Que estén todos y todas muy, pero muy bien, y será hasta una próxima oportunidad si Dios así lo quiere.
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3: Es la 1:00 p.m. con 6 minutos.
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1: Es la 1:25 p.m.
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1: Es la 1:53 p.m.
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2: Señoras y señores, bienvenidas y bienvenidos a otra edición más de esto que se llama el Póngale Sabor, Póngale Caramelo. Póngale Sabor, Póngale Caramelo a través de nuestra señal FM 88.1 para gran parte de la

0: Esperemos en Dios sea fructífera, ¿eh? Si esperemos en Dios que sea fructífera, que sea bendecida para todas y para todos. Saluditos a quienes se vienen sumando, ¿eh? Muchas gracias, Claudita. Dice, hola mi vida, hola mi mojojojo, ¿cómo está mi mojojojo? Porque te tengo que olvidar. Son las 2 de la tarde con un minuto, a 14 horas con un minuto. Repórtense, envíen su saludito. Ahora ya yo para ahí poder encontrarles, ¿eh? Oiga, les digo al tiro, ¿eh? Que tengo una recachada de números bloqueados otra vez, ¿eh? Sí. Una camionada de números bloqueados, ¿eh? Yo estoy buscando al Lucho y no lo encuentro, ¿eh? Sí, estoy buscando y buscando al Lucho y no lo encuentro. ¡Lucho! Benito, hola Benito, ¿cómo estáis, Benito? Abrazos para Benito, ¿eh? Ay, ¿por qué me bloquea los números?
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0: Señor mío. Gracias, corazón de melona, ¿eh? Oye, el sistema me bloquea los números, no tengo ni un número.
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0: ¿Cómo lo pasaron el fin de semana?
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0: ¿Cómo lo pasaron el fin de semana? Lo pasaron bien, descansaron. Aprovecharon los últimos días de vacaciones, ¿ah?
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0: Dice, lo dejo en este momento, voy a la pega. Bendiciones, mi corazón. Muchas gracias por pasar, ¿ah? Muchas gracias por dejarnos ahí su saludito, pues. Señoras y señores, bienvenidas y bienvenidos. Desde este instante nosotros arrancamos el Póngale Sabor, Póngale Caramelo.
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0: 2 de la tarde, 14 horas con 2 minutos, a 14 horas con 2 minutitos. No, 14 con 3, acaba de cambiar el reloj, a 14 con 3.

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1: Comenzamos con buenas canciones, comenzamos con la música de Noche de Brujas. Comenzamos con Noche de Brujas en este Póngale Sabor, Póngale Caramelo. Noche de Brujas nos cantan Te Amo Para Siempre. Omar a mi corazón, bienvenida.

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0: Oiga, sonaba la música de Noche de Brujas, ¿ah? Te amo para siempre, tremendo te.
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0: Le plantaron el langüetazo de vaca, ¿ah? ¿Para qué le voy a decir ese sinopo? ¿Y usted durmió conmigo?
2: Ya.
0: Se puede retirar nomás. Se puede retirar nomás. Gracias. Dos de la tarde con 7 minutos, ¿ah? 14 horas con 7 y dice ya me voy. ¿Por qué se va, corazón? ¿Por qué se va? ¿Quién la echó? Noche de Brujas, te amo para siempre.
3: ¡Carapelo!
0: 14 horas con 7 minutos. Me dice por ahí mi Omara que son las 19 horas con 7 minutos por allá en su país, ¿ah? 19 horas con 7 minutos. Acá son las 2 de la tarde con 7 minutos. 5 horas de diferencia tenemos nosotros, ¿ah? Yo que yo fui al colegio y aprendí algo. ¿Cómo está la peguita, patita? Me tengo que ir a peinar, me dio envidia. Mire, no diré nada, de verdad. No voy a decir... No voy a decir nada.
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0: Ya, coméntenme de qué sector, de qué lugar, de qué comuna, de qué región del país o de qué parte del mundo mundial ustedes están a través de nuestras diferentes plataformas digitales de la radio. ¡Oh!

0: 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Estaba que se caía la cámara. Estaba que se caía la cámara. No voy a decir nada. Ya voy a decirlo. ¿Qué se va a peinar? A ver, ¿qué se va a peinar? No me lo puedo aguantar, no me lo puedo aguantar, Dos de la tarde con 8 minutos y 14 horitas con 8 minutitos, Así que saluditos, muchas gracias a mi Dani, muchas gracias a mi Dani por el sombrero ahí. ¿Cómo está la capital regional Rancagua? ¿Cómo está Rancagua? Dice, hola Lito, ¿se puede de por ranque décima región de los lagos? Dice, en hora de colación. ¡Qué buena! Saluditos para quienes están en colación, Bueno, para quienes tuvieron la dicha de almorzar, ¿Hace calor en la capital regional Rancagua? Yo le pregunté qué se iba a peinar, mi corazón, usted, No se me haga la huevo pato,
1: Sí, pues. Mi cómplice, la socia de mis sueños.
0: Estamos comenzando esta nueva semanita a través de la 88.1, la Radio Caramelo. Estamos comenzando esta nueva semanita. Lucho, mándame un mensaje al WhatsApp de la radio porque no te encuentro aquí, te bloquearon otra vez. Por favor, mándame un mensaje al WhatsApp de la radio. Tan señorita para responder ella, tan señorita para responder a... ¿Qué envió? Dice, envió una maravilla del bosque. ¿Qué es eso, corazón? No sé. Dice, hola, buenas tardes, estimado. ¿Le podría enviar un saludo a Mauricio Jorquera, mi hermano que no sea enojón? Ya. Saluditos para Mauricio Jorquera. Saluditos para Mauricio Jorquera. Nos dicen ahí que no sea enojón, Sí. 2 de la tarde, 14 horas con 10 minutos. 14 horas con 10 minutitos. Sí, 14 horas con 10 minutos.
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0: Me dice, ya lo mandé. Está ahí bloqueado a todo ritmo, Lucho.
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0: Pero eso lo solucionamos en un instante, mi niñito, Oiga, ¿por qué me bloquea los números de teléfono? ¿Por qué son así? Bueno, usted me dice nomás, ¿eh?

0: Oye, sí, no sean así, no sean así con los auditores, ¿ah?
1: ¿Eh? El viernes el programa grabado. Ahí yo soy bloqueado. Toda la basta de mal en peor. Usted que lo bloquea todo ahí. Cuando anda los días.
0: No.
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0: Oye, no sabía que el viernes estábamos bloqueados. Estábamos grabados, ¿ah? ¿Por qué hace eso? Bloqueado de nuevo, así. Bloqueado por escapadora, así. Bloqueado de nuevo. 2 de la tarde con 13 minutos, a 14 horas con 13 minutos. Compartan nuestro live de TikTok, ¿eh? Bueno, vamos a comenzar a pasar la lista. Atención, señoras y señores. Saludamos a San Francisco de Mostazal, Graneros, Rancagua, Machalí, Olivar, Doñigüe, Coltauco, Coinco, Quinta de Tilcoco, Requino, Arrengo, Mayoa, San Fernando, San Vicente de Tahuatahua, Peumo, Las Cabras. ¿Cómo les quedó el ojo? Si tú no estás aquí. Son las 14 horas con 13 minutos, ¿ah? Sí, las 14 horas con 13 minutos, 14 horas con 13.
1: Por si mandé cualquier WhatsApp y nadie respondía, voy con.
0: Andáis puro sapeando nomás. Dice que vos tan encantadora del Lucho, ¿ah? Buenas tardes, Leguito, buenas tardes, mi Giovanita.
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0: Hola, mi corazón de melón, en cualquier momento la pincho, en cualquier momento la pincho cuando el mouse se digne a trabajar, ahí sí que sí.
4: Hola, Leito. Hola. ¿Cómo estás?
0: Bien,
4: pues. ¿Cómo has pasado durante el fin de semana?
0: Todo
4: espero
0: bien.
4: Que hayas tenido un bonito descanso.
0: Todo bien.
4: Oye, Leito, te quería pedir un favor.
0: Cuéntemelo.
4: Plata no, ¿ah? Plata no, no pido.
0: Ni aunque
4: pero
0: pidiera.
4: Sí, te quería pedir una canción, me parece que es de los ilegales. No, pare, sigue, sigue. No, pare, sigue, sigue. Esa es.
0: Dele la pastilla a la señora, por favor. Dele la pastilla a esa señora, por favor.
4: No, pare, sigue, sigue. No, pare, sigue, sigue.
0: ¿Se tomó la pastilla, corazón, o no? ¿Se tomó la pastilla hoy día, no?
4: Esa es. Me la puede tocar la canción.
0: Suena más bonito, me la puede programar ya para la próxima. Me la puede programar ya.
4: 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No, pare, sigue, sigue.
0: Señor mío. Señor mío. 14 horas con 15 minutos, ¿eh? 3 de la tarde con 15 minutos y comenzamos a saludar a nuestros tremendos auspiciadores, ¿eh? Quienes hacen posible esta programación de la 88.1. Esto que se llama el Póngale Sabor, Póngale Caramelo. 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
1: ¿Quién fuera que le gustó la boiga?
0: ¿Ah?
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0: Porque te tengo que olvidar. 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
4: No, pare, sigue, sigue. No, pare, sigue, sigue.
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0: Ay, señor mío. Ya, vamos a continuar con canciones.
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0: Amor.
5: En tan poquito tiempo.
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0: Dos de la tarde con 16 minutos, a 14 horas con 16 minutos. Hola, Lito, ¿cómo está? ¿Cómo está, señorina? ¿Cómo le va? Esta es la música de Agrupación Marilyn, ¿eh? La música de Agrupación Marilyn. Esto se llama Nos Enamoramos. Que tengas una excelente semana laboral y abríguese mucho. Hace más frío que... Hace más frío que abrazo de colectivero en Pochero, ¿eh? Sí. Hace más frío que abrazo de colectivero en Pochero.

0: Saluditos para Totigüe, saluditos, dice, saludos de Los Ángeles, saluditos para Los Ángeles, a la Lore, saluditos para Coihueco, saluditos para Clementina en Rengo, pues saluditos para todas y para todos quienes están conectados con nosotros a través de las diferentes plataformas digitales de la Radio Caramelo.
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0: Buena.
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0: Mis chiquillas, mis chiquillos, atención con lo que yo les voy a comentar, Mire, nosotros vamos a salir arrancando unos par de minutos, vamos a arrancar unos par de minutos. Vamos a... porque sí o sí nos van a apagar el aire, sí o sí nos van a apagar el aire, así que vamos a arrancar unos par de minutos. Tengo que ir al centro, pero así me avisaron recién al centro, pero vuelvo de inmediato. Yo creo que 20 minutos estamos aquí de regreso, ¿les parece? Así que mejor vamos a apagar antes que nos infraccione ahí el tío TikTok y todo el tema. Así que no se desgasten en enviar sus quieres, nada de eso. Nosotros vamos a ir en nuestra señal FM a la tanda publicitaria. Regresamos con música. Cuando regresemos nosotros al tiro, prendemos nuevamente, ¿les parece? Y ahí nos vamos de un como cañón hasta las 5 de la tarde.
1: Ya.
0: Esta es la música de la tremenda María José Quintanilla. María José Quintanilla nos canta Para Conquistarme. Tremendo tema. Ya, no se despeguen, ¿eh? Regresamos en un par de minutos, ¿eh? Aprovechen de almorzar, ahí hagan sus cositas, porque nosotros vamos a apagar, pero vamos a aprender en un par de minutos. ¿Eh? Saludos para Bolivia. Regresamos en 20 a 30 minutos o antes, ¿les parece? Después de la música de María José Quintanilla, apagamos, pero regresamos en 20 a 30 minutos. Continuamos a través de nuestra señal FM 88.1.

Vamos a un corte publicitario, regresamos en un par de minutos a través de nuestra señal FM y a través de nuestro live del TikTok. 20, 25 minutos a más tardar media hora, así que no se preocupen, almuercen tranquilos y volvemos a aprender en un par de minutos.

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1: Son las 2 de la tarde con 25 minutos.
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1: Son las 2 de la tarde con 55 minutos.
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2: Les dije 25 minutos más o menos y estamos aquí, así que pues... Regresamos y continuamos con canciones. Eso le alcanza para un pasaje, ¿eh? Sí. Eso. Con eso yo ya hubiera comprado un pasaje ya.
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2: Regresamos después del corte publicitario. Esta es la música del tremendo Antonio Ríos, ¿eh? Esto se llama Amor Prohibido en este Póngale Sabor, Póngale Caramelo.
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2: Bienvenida, corazón de melón. ¿Cómo estás, encantadora? Bienvenida.

0: 15:06, 3:06, sigan ahí a través de las diferentes plataformas digitales de la Radio Caramelo. Continúen ustedes con nosotros a través de las diferentes plataformas digitales de la Radio Caramelo.
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0: Hoy fuimos corriendo al centro de la ciudad de Rengo, se me sale el corazón, estoy fuera de training, estoy fuera ahí, estoy alejado de todo lo que significa ejercicios, así que ya se me sale el corazón.
2: Y suelta la que ya camina, compa Luis.
0: 15:06, 3:06, señoras y señores, ya. Coméntenos dónde están. Coméntenos, dice, saludos desde Argentina, saludos para Argentina, saludos para todas y para todos, saludos para Rengo, saludos para Rengo, pues. 3:08, 15:08, señoras y señores, no se olviden a San Francisco de Mostazal, Graneros, Rancagua, Machalí, Olivar, Doñigüe, Coltau, Cocoinco, Quinta de Tilcoco, Requino, Arrengo, Mayoa, San Fernando, San Vicente de Tahuatahua, Peumo, Las Cabras.
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0: Para quienes están participando con nosotros a través del WhatsApp de la radio, el teléfono de la radio es
1: +569 44 22 44 23. Sabor.
0: Ese es el WhatsApp +569 44 22 44 23 y el teléfono fijo.
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0: Dice Kenita, ¿cómo estás, Leito? Muy bien, mi corazón. ¿Usted cómo le va? Bienvenida.
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0: Porque te tengo que olvidar. Porque te tengo que olvidar. Así tal cual. Un pasaje, ¿eh? Dice la bienvenida para todas y para todos, pues.
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0: Póngale sabor. En este horario, música tropical, latinos, de todo un poquito, ¿eh?
2: Sí, pues. Totalmente en vivo, oiga. La descendencia chilena nomás.
0: Ustedes nos comentan dónde están, ¿eh? ¿Dónde están ustedes? Para nosotros saludarles, pues sí. Nos comentan dónde están y así nosotros les saludamos. Muy bien, gracias a Dios. Muchas bendiciones. ¿De dónde eres, Kenita, mi corazón, tú?
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0: Oiga, para quienes nos están dejando el quiéreme a través ahí de la plataforma de TikTok, muchas gracias. Hola, Master, saludos desde Puente Alto. ¿Cómo está el clima por allá? Elvis, acá, amigo mío, a pesar que hay solcito ahora, pero hace... Está más helado que... Está más helado que abrazo de amiga de coronel, ¿eh? Sí.
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0: 3:08, 15:08. Dice de Providencia la Kenita, un beso y un abrazo para ti, Kenita, pues.
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0: 3:10, dice completo el bingo, ¿eh? Sí, está ladito, amigo, está ladito.
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0: Lota presente, ¿eh? Está más helado que abrazo de auditora de Lota,
1: ¿eh?
0: Ajá.
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0: 722-51-1059. Esta es la música de Leo Díaz. Esto se llama Movidito, juntitos, los dos juntitos.
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Nos enviaron un menú, un plato pero gigante de porotitos con rienda, qué rico. Porotitos con rienda, qué rico.

Oye, me dio hambre esa fotografía, me dio hambre, ¿eh? Me dio hambre, de verdad. Tremendo plato de porotos, o sea, tremendo plato de porotos con rienda, tremendo plato. Pero qué gran... Oh, no, te pasaste. Sí, adelante, pase nomás adelante. Sí, pase nomás, está en su casa, ¿eh? La cuestión parece va a ser humada aquí en la radio.

0: Ya no más, 3 de la tarde con 14 minutos. 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
0: ¿Qué era? Socia de mis sueños. Oiga, ¿a quién le gusta bailar ahí? Acá trabajando y escuchando su música. Gracias. ¿De dónde está trabajando mi corazón? ¿De dónde nos escribe usted? No se olviden que cuando nos escriban, nos comentan de dónde suena y compartan todas las plataformas digitales habidas y por haber de la radio. A todas las plataformas digitales de la radio habida y por haber, ustedes las comparten acá con nosotros. Y nos comentan dónde están, pues dónde están, dónde estás, Yolanda. Está calentita la bufanda. Lo bueno es que la bufanda me acompaña y está calentito porque hace un frío afuera que te lo encargo.
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0: Ya nomás, a ver por acá dice. Ya, me gustó, me encantó. Oiga, dije tengo hambre, yo dije delante tengo hambre, pero como siempre, me has echado al olvido, corazón. Dice Leito, recuérdeme programarme, no pare. ¿Qué quiere escuchar usted, mi corazón? ¿Qué quiere escuchar?
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0: Mi amiga quiere escuchar esa canción. Ya, cántemela otra vez al oído, mi linda, preciosa, hermosa. ¿Me la canta otra vez, por favor?
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0: Ya, a ver, Ay, señor mío,
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0: No, si esa no es. No, esa no es, hombre.
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0: Déjame buscarla, Ya, dice por acá. Saluditos para la Yane, la encantadora, y para la Dani. Oiga, mi amiga, en cualquier momento. Bueno, eso se llama literalmente lo que callamos los locutores, así, pues. Sí, tenemos que desarmarnos buscando el nombre de la canción, porque las perlas no se lo saben y solamente no hacen nada mejor que cantarla.
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0: Oh, pero usted sabe que aquí uno siempre se las arregla. Vamos a buscar de inmediato de qué estamos hablando. Sí, antes que nos vamos. Me tiene ahí. Me echó un cariño por el mouse también. Oiga, compartan ahí, compartan nuestro like. Empiezo en ti. Vamos a buscar al tiro, nos van a buscar al tiro nada más por acá, ¿eh? Que después se me olvida.

0: 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Esto es lo que callamos los locutores, ¿ah?
1: Ya. Mira, ahora, señora, después que me... Se me cayeron las pestañas buscando la cuestión ahí. Me...
2: Por Dios.
1: ¿Sabe qué? Me cayó mal, señora, sí. Me cayó mal porque me tiene que haber dicho el tiro, pues.

0: buscando, quemándose las pestañas para buscarle la canción a la perla. Le costaba mucho, ¿ah? Le costaba mucho decirme, no, ¿sabe qué, Lito? Esto se llama así, ¿ah? Nos vamos a la música mejor. La voy a hacer sufrir ahora, la voy a hacer sufrir, ¿eh? 3 de la tarde con 20 minutos a 15 horas con 20 minutos en este Póngale Sabor, Póngale Caramelo. Esta es la música y las canciones de Mr. Gato.
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0: Esto se llama Caramelito, a esto se llama Caramelito. Esta es la canción de nosotros, a esto se llama Caramelito. La música, el corte, regresamos con él. Vamos a regresar, sí, vamos a regresar. La música, sí.
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0: Oye, ¿por qué no me compran un mouse, por favor?
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0: Si nos vamos a las canciones, nos vamos al corte y vamos a regresar con...
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0: Con eso mismo, ¿ah? Sí, pues... Música, corte, regresamos.

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2: Son las 3 de la tarde con 24 minutos.
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0: suena bien. Seguimos con la buena compañía y recibiendo tus mensajes. 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
2: Muy bien, regresamos en este Póngale Sabor, Póngale Caramelo. Regresamos en este Póngale Sabor, Póngale Caramelo. Saluditos para graneros, saluditos para graneros. Aquí está el tema, ¿eh? Sí, pues.
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2: Aquí está su tema, mi corazón. Aquí está su tema, sí, pues.
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2: 15 horas con 31 minutos, 3 de la tarde con 31 minutos.

0: 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Sonando la música
1: de Proyecto 1, sonando la música de Proyecto 1, eso se llama el tiburón, al tiburón. Era tan fácil decir el nombre al comienzo al tiro que llegué a sacar humo aquí buscando el tema, ¿eh?

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1: Oye, la canción cochina, la canción sucia, la canción. Más encima sucia la canción, ¿eh? 15 horas con 3 de la tarde con 36 minutos. A 15 horas con 36 minutos. Dice por acá, gracias por adelantado, ya que me encanta Alanis Lagos. ¿Qué fue eso? Había un saludo, ¿no? Dice. Ahí está, dice un saludo desde España. Me gustaría, por favor, que me pusiera la canción Contigo de Alanis Lagos.
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1: En cualquier momento termina el tema, en cualquier momento, ¿eh?

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1: Muy bien, muy bien, muy bien, muy bien. Estamos de regreso después de haber escuchado esa el tiburón de Proyecto 1, ¿eh? Es lo mismo que usted me dijera, pero recuerda, ¿va? El perro recuerda y también es como
2: escucho tu voz.
1: Lo que callamos los locutores, simplemente eso se llama lo que callamos los locutores. De 15 horas con 36 minutos, coméntenos de qué sector, de qué lugar, de qué comuna, de la región de O'Higgins, de qué región del país de Chile o de qué parte del mundo mundial ustedes están a través de las diferentes plataformas digitales de la Radio Caramelo. Vamos a buscar por acá, teníamos más mensajitos de audio. ¡Olis!
3: Amigo Leo.
1: ¡Ajá! ¿Qué sucede? ¿Cuál es su problema aparte de la cara? A ver, ¿cuál es su problema aparte de la cara?
3: Amigo Leo, ajá, cuando cante, apague el micrófono. Saludos, besito en el cuello.
1: Besito en el cuello para usted también, amigo mío. A besito en el cuello. Saludos a Milipilla, colega. Saluditos para Alex. Un abrazo para ti, Alex, en Milipilla. Mira qué lindo. 15 horas con 38 minutos a 3 de la tarde con 38.
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1: Mi niñita ahí. Lo mejor de todos los audios es cuando nos envía un besito en el cuello, sí, pues.
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1: Ya, a ver, tengo por acá, yo dice, tengo frío a. Señora, ¿cómo envía esos monitos? Ah, no envíe monitos, vea que. Uno se asusta aquí en la radio, ¿eh? Pero cómo no puede ser así. Ya, yo quiero que el teléfono fijo comience a sonar desde ahora ya.
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1: 722-51-1059. A 722-51-1059 dije el teléfono fijo, no el teléfono mío. Yo dije teléfono fijo, ¿eh? Pero no el teléfono mío, pues. Llamen a la radio, no me llamen a mí.
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1: Dice María y Jessica quieren trasladar a. Ya. Cualquier momento. Oiga, ¿ustedes almorzaron? ¿Ya almorzaron? ¿Ya qué almorzaron de rico? Por acá una manipuladora, ¿sí? Porque hay que decirlo. Esta mujer es una manipuladora. Sí, le echa toda la culpa a Andrés. Esta mujer últimamente le está echando toda la culpa al tal Andrés ese, ¿eh? O sea, usted es una manipuladora.
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1: No, la culpa de todo esto la tiene ese tal Andrés, ¿eh? Sí, la culpa de todo esto la tiene ese tal Andrés, ¿eh? La culpa la tiene ese tal Andrés.
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1: Si me dice por ahí, mi queridísima manipuladora, me dice, Leguito, envíele un saludo muy cordial y muy especial a mi queridísimo Andrés, dice, que me ha salvado, me salvó en estas vacaciones de invierno, dice. ¿Por qué la salvó Andrés mi corazón en estas vacaciones de invierno? ¿Qué pacho? 15 horas con 44 minutos, 3 de la tarde con 44 minutos. O sea, ¿me puede explicar por qué la salvó? ¿Qué pasa? Cosas de interferencia, le digo al tiro. ¿Por qué la salvó ese tal Andrés en las vacaciones de invierno, corazón? 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Oiga, para quienes se vienen sumando ahí, repórtense de dónde son, de dónde están en la sintonía de la radio. Saluditos para todas y para todos, a un abrazo grande para todas y para todos, un abrazo grande para todas y para todos. Hola tía, ¿cómo le va? Bienvenida, buenas tardes, ¿cómo está tía? ¿Cómo le va? Al fin me escucha la radio, tía, todos los días, pues todos los días de 14 a 17 horas, de 2 de la tarde a 17 horas. ¿Dónde, en qué parte del mundo mundial anda mi tía linda, preciosa, hermosa?
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1: En la casita, qué rico. Almorzó ya, tía, ¿no? Almorzó ya, ¿qué almorzó de rico la tía, Vero?
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1: Descansando, qué rico. Dice Isabel, hola Isabel, ¿cómo estás tú, Isabel? ¿Cómo estás? Dice, ¿pa' qué si no quieres? Cazuelita, qué rico. ¿Cazuelita de qué? ¿De cocó? ¿De mu? ¿De...? ¿Cazuelita de qué, tía? Por favor, explíquese. Dice, muy bien, y usted muy bien, Isabel. ¿De dónde eres tú, Isabel? ¡De mu! Qué rico, cazuelita de mu, dice la tía Vero. Qué rico. Oiga, esta canción, con esta canción dan puras ganas de tirar la ropa, pero dejarla hasta debajo de la cama.
0: Por favor, llámanos 722-5110-59.
1: Oiga, tremendo tema. Hola, mi princesa linda, preciosa, hermosa, mi consuelo, el honor de mi corazón. Tía, no se vaya, tía, no se vaya, deme señales de vida. Atento, tía. No se vaya, pues, tía. ¿Se fue? Oh, qué feo, ¿eh? Le tenía una copucha, la mejor copucha del mundo mundial, pues, tía. Se la perdió nomás. Ay, qué tremendo. Sí, tía. Le dejo un mensajito más tarde porque le tengo una copucha. Una copucha buena, ¿eh? Solamente le podré decir, recibimos un llamado del más allá. Así nomás le digo, ¿eh? Recibimos un llamado del más allá. Esta es la música del tremendo Pastor López. Esto se llama La Cruz de Palo, ¿eh? Si esto se llama La Cruz de Palo, en el Póngale Sabor, Póngale Caramelo.
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1: Ahí más tardecito copuchamos, tía, más tardecito copuchamos, ¿le parece? Un besito, siga escuchando la radio. Continuamos con la música, nos vamos a un corte publicitario. Esta es la música del tremendo Pastor López. Esto se llama La Cruz de Palo. Música, corte, regresamos.
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1: Son las 3 de la tarde con 52 minutos.
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11: Estamos de regreso, son las 4 de la tarde en punto, a 16 horas en punto. 4 de la tarde en punto en este Póngale Sabor, Póngale Caramelo.
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11: Esta es la música de la tremenda Daniela Romo. Esto se llama Todo, Todo, Todo, Todo, Absolutamente Todo.
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1: 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Saluditos para Carolina. Carolina, te envío un abrazo grande, corazón. Saluditos para ti. Saluditos para tu pequeño y para toda la familia. Carolina Salvatierra, un beso y un abrazo grande para ti, corazón, ¿eh? Ahí sonaba la música de Daniela Romo. Todo, todo, todo. Absolutamente todo.
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1: Oiga, no se olviden que después de las 4:30 de la tarde, como todos los días, música romántica en este Póngale Sabor, Póngale Caramelo. A solamente música romántica en este Póngale Sabor, Póngale Caramelo. Después de las 4:30 de la tarde, pegadito al corte publicitario, solamente música romántica en unos par de minutos más. ¿Eh? 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Se equivocaron los chiquillos, se equivocaron.

0: Ya nomás, oiga, son las 4 de la tarde con 5 minutos. A 4 de la tarde con 5 minutos. Está calentita la bufanda, está calentita. Hace mucho frío afuera, está heladito, heladito, heladito. Nos comentan dónde están, chiquillas, chiquillos. Oiga, para quienes están con nosotros a través de nuestra señal online, de nuestra página web, un abrazo grande para quienes están participando a través del Facebook de la radio, a través del WhatsApp de la radio, a través de la línea telefónica y obviamente a través del live del tío TikTok, ¿eh?
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0: Hola, saluditos para Copiapó. Denante, por ahí me saludó un amigo que estaba haciendo patria. ¿Dónde está ese mensaje? Búsqueme ese mensaje, por favor. Búsqueme ese mensaje de un amigo que está haciendo patria, me dijo. Saluditos para ti, Maribel. Saluditos para Copiapó, corazón. Dijo mi amigo Copiapó en el sur de Chile, sí. No sabe dónde está parado este pajarito. Me dijo, no, en Copiapó, allá en el sur.

0: Es 4 de la tarde con 6 minutos, a 4 de la tarde con 6. Esta es la música del grupo. Esto es Potencia, esto se llama Cuando Estamos Juntos. Saludos, Leito dice, saluditos para Claudión, dice. ¡Pum!
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0: no me... Aurora, bienvenida.

0: Aquí estamos, mi corazón. ¿Y usted cómo le va? ¿Cómo le ha ido? ¿Cómo está? Tome linda pechocha hermosa Francisca de Arevalo. ¿Cómo está, mi niña? Son las 4 de la tarde con 10 minutos. No se olviden que a eso de las 16:30 horas nosotros regresamos después del corte publicitario con pura música romántica y música del recuerdo. Para quienes están compartiendo ahí, un abrazo grande, ¿eh? Para quienes están siguiendo, un abrazo grande. Ya son las 4 con 10 minutos, coméntenos qué están haciendo, coméntenos qué están haciendo hasta ahorita de la tarde.
1: ¿Qué pasa? ¿Qué pasa? Tanto tique que mande, no habla nada. No se acaba ni el tema, se está cabrón. Por lo menos de ahí llegan los románticos y antes cambia la usted.
0: Dicen que soy un... Solamente le podré decir, amigo mío, que me cambiaste, ¿eh? Me cambiaste, usted sabe. Pero...
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0: Me cambiaste, ¿eh? Me cambiaste. Queridísimo Gonzalo de las Mercedes, se le acabó el camino en la mañana. Le quedó corta la calle. Dice por acá, dice... Hola, Lito, hola.
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0: O le quedó grande la locomotora, ¿eh? Dice, aquí haciendo pancito, panadería El Esfuerzo presente. 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Saluditos para panadería El Esfuerzo, ¿eh? Un abrazo grande. Dice, Leito, acá acaba de temblar de nuevo, ¿eh? Ruido pa' feo, ¿eh? No me diga nada, corazón, ¿eh? No tenemos planeado ahí movimiento telúrico por estos lados todavía, así que 4 de la tarde con 12 minutos, 4 de la tarde con 12 minutitos, a 4 con 12. Esta es la música de Jordan. Esto es el Mix Sound número 3.

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1: Saluditos para mi tremendo Gonzalito, ¿eh? Gonzalito, le pregunté delante, se le acabó la calle en la mañana, ¿qué pachó? Que se anduvo subiendo a la solera, mi niñito lindo, precioso. Se puso nervioso por algo, ¿qué le pachó?
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1: Dice Yasna, hola Leito, buenas tardes. Hola Yasna, ¿cómo estás, corazón? Bienvenida. 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No, de... 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
1: Se le acabó el camino, se le acabó la calle, niñito, ¿eh? Dice Circo México Talca. Abrazos para mis amigos de Circo México Talca. Ya, prepárense, pónganse cómoda, pónganse cómodos, porque nosotros, al regreso del corte publicitario, vamos a estar escuchando solamente música romántica y música del recuerdo, ¿eh? Música romántica y música del recuerdo. Todo esto es al regreso del corte publicitario, para que se preparen, para que se hagan un cafecito y se acompañen al regreso del corte publicitario, se acompañen de la música romántica y la música del recuerdo, siempre 25 minutos. Al finalizar este, póngale sabor, póngale caramelo. Solamente música romántica y música del recuerdo. Esta es la música del grupo Zumbale Primo. Dice hasta mañana, Leito, que amanezca bien. Muy bien, pues, mi corazón, ¿eh? Se me cuida, se me porta bien y siga ensayando canciones, ¿está? Dice, están acostumbrados a manejar carretilla los amigos. No, ya. Nos vamos a las canciones, a un corte publicitario, pero regresamos de inmediato con solamente música romántica y música del recuerdo. El grupo Zumbale Primo, esto se llama Corazón de Miel. Corte, regresamos.
3: Gracias.

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1: Son las 4 de la tarde con 23 minutos.
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3: Son las 4 de la tarde con 30 minutos, a 4 de la tarde con 30 minutos y nosotros comenzamos. Comenzamos con música romántica y música del recuerdo en este póngale sabor, póngale caramelo.
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3: Y lo hacemos de esta forma con la música de Álvaro Torres. Punta, punta. Álvaro Torres nos canta de punta a punta en este Póngale Sabor, Póngale Caramelo.
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0: Mi queridísimo Gonzalo está por ahí, yo le tengo un tema musical de regalo para usted, mi niñito lindo, precioso, hermoso. Si está por ahí, deme señales de vida, por favor.
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0: Ya son las 4:33, a 4:33 en este Póngale Sabor, Póngale Caramelo. Siempre en esta última media hora nosotros escuchamos música romántica y escuchamos música del recuerdo. 4:33, se puso más helado aún.

0: no está, se fue. Ya 4 de la tarde con 34 minutos. Coméntenos de dónde son ustedes, ¿ah?
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0: Oye, bajó, pero bajó mucho la temperatura, bajó mucho, mucho, mucho la temperatura, de verdad.
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0: Qué linda canción tengo de fondo, ¿ah?
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0: Qué lindo te... A ver, ¿quién se sabe el coro de esta canción, ¿eh? ¡Vamos!
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0: Dice, he vivido esperando por ti, dice. Qué linda canción.

0: Vamos a continuar con música romántica en este Póngale Sabor, Póngale Caramelo.
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0: Esta es la música de Chayanne. Esto se llama Si nos quedara poco tiempo.

0: Sonaba la música de Chayanne en este Póngale Sabor, Póngale Caramelo.
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0: Siempre en este horario nosotros escuchamos música romántica y música del recuerdo. De 16:30 horas hasta las 16:50 más o menos, ¿eh? Son las 4 de la tarde con 38 minutos, 16 horas con 38 minutitos, con un frío tremendo acá en la región de O'Higgins.

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1: Vamos a continuar con canciones, con música romántica y música del recuerdo. En este Póngale Sabor, Póngale Caramelo. Qué linda canción. Esta es la música de Amanda Miguel. Qué linda, qué preciosa música. No se vaya, mi Rosita, no se vaya, porque llegó con suerte, llegó con suerte. Tengo programado Ríndete.

0: Qué linda música. Qué linda música de Amanda Miguel. Mi buen corazón.
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0: Siempre en este horario, siempre de 4:30 de la tarde a 4:50 aproximadamente, música romántica y música del recuerdo en este Póngale Sabor, Póngale Caramelo. Es tiempo de finalizar, es tiempo de finalizar, decirle adiós a nuestros tremendos auspiciadores y agradecerles la compañía todos los días en este Póngale Sabor, Póngale Caramelo. A saluditos para Iquique.
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0: Son las 4 de la tarde con 45 minutos, 4:45.
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0: Esta es la música de Bryon. Esto se llama Ríndete. La música de Bryon en el Póngale Sabor, Póngale Caramelo. Esto se llama Ríndete.
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1: Son las 4 de la tarde con 48 minutos, 4 de la tarde con 48 minutos y nosotros finalizamos esta edición del Póngale Sabor, Póngale Caramelo.
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1: La finalizamos de esta forma.
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1: Con la música de Ana Cirré. Linda tarde para todos. Un abrazo para usted, corazón. Esta es la música de Ana Cirré. Esto se llama El Hombre Casi Perfecto. Con esto finalizamos el Póngale Sabor, Póngale Caramelo.
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1: Será hasta mañana, si Dios así lo permite. Un abrazo, un beso y un abrazo para todas. Apretón de manos y un abrazo para mis amigos, ¿eh? Que estén todas y todos muy bien. Chao, chao. Hasta mañana para todas. Cariños.

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2: Son las 4 de la tarde con 54 minutos.
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Este es nuestro WhatsApp oficial. +56 9 44 22 44 23. +56 9 44 22 44 23.

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1: Son las 5 de la tarde con 27 minutos.
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1: Son las 5 de la tarde con 57 minutos.
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5: Bienvenidos. A esta hora comenzamos con su programa Vida y Salud Natural, con la conducción de nuestro naturista homeópata Rodrigo Alejandro. Buena música, los mejores consejos naturales y, por supuesto, acá conoceremos la importancia de suplementar con nuestros alimentos 100% naturales para tener una vida sana y feliz. Bienvenidos, comenzamos Vida y Salud Natural.

Hola, hola, ¿qué tal amigas? ¿Qué tal amigos? Un gusto de saludarles nuevamente, empezando este programa de vida y salud natural en este especial, ¿cierto?, del mes de julio del año 2026, donde todos nuestros productos naturales, ¿cierto?, están y se mantienen, que es lo más importante, en un precio de oferta. 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

adelante, ¿cierto? A esta gran familia que crece todos los días, ¿cierto? Para que usted se mantenga con salud y, lo más importante, para que viva con calidad de vida. La suplementación tiene que estar, nosotros tenemos que darle a nuestro cuerpo, ¿cierto?, el material de construcción para que podamos estar bien, para que podamos vivir sin problemas y, lo más importante, para que también podamos prevenir muchas enfermedades. Sí, así tal como lo escucha, si a usted le falta magnesio, va a tener problemas de insomnio, problemas de cefalea, migrañas, estreñimiento. Si le falta, por ejemplo, la vitamina C, va a tener sangrados de encía, ¿cierto? Va a tener problemas con la cicatrización. Si le falta selenio, va a tener problemas, ¿cierto?, de protuberancias, tumores, ¿cierto?, quistes. Entonces, es muy importante el tema de la nutrición, y por eso es que están estos programas, ¿cierto?, de vida y salud natural, para que usted y toda la familia anote algún datito importante que le 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Multivit, así se llama. Es rico en polen, tiene vitamina C, tiene calcio, ¿cierto?, tiene magnesio. Es un producto realmente completo para que usted pase esta época del año, esta dura época del año, ¿cierto?, sin ningún problema. Solufen Plus, soluciones para ustedes, mis amigas, las mujeres. Es un producto que ya lleva muchos años en la medicina natural. Es un producto que lo están consumiendo muchas amigas, ¿cierto?, como un producto de cabecera. La mujer necesita vitaminas del complejo B. Necesita vitamina C, colágeno, por ejemplo. Necesita trazas importantes de biotina y también, ¿cierto?, de la potente vitamina D3. Todo esto lo tiene Solufen Plus, soluciones para ustedes, las mujeres. Para nosotros los hombres también tenemos a Vigor Men Forte, que es un producto que no solamente nos da vigor sexual, deseo sexual, sino que también, ¿cierto?, un buen rendimiento a nivel sexual, por, en este caso, los grandes principios activos que tiene. Fíjense ustedes que tiene ginseng rojo coreano, que es un potente afrodisíaco natural, y lo que nos ayuda en este caso a generar erecciones firmes y de calidad, ¿cierto?, y duraderas, que es lo más importante, es la combinación de L-arginina con zinc. Si usted junta la L-arginina con el zinc, va muy bien, ¿cierto?, para, en este caso, el desempeño sexual activo. Así que más de 50 beneficios para nosotros los hombres, ¿cierto? Nos cuida el corazón, la próstata también, para tener una excelente calidad de piel, de las mucosas, va muy bien, ¿cierto? Vigor Men Forte. Y también tenemos a nuestra amiga, ¿cierto?, Moringa Real, la auténtica, la original Moringa. Si usted tiene problemas de resistencia a la insulina, problemas con el hígado graso, problemas con el colesterol malo elevado, que es el LDL, ¿cierto?, Moringa Real. Si usted tiene problemas a la vista, incluso, recuerde siempre, la luteína, lo mejor que hay para la vista, el magnesio, lo mejor que hay para la vista, y el omega 3. Todo esto lo tiene, ¿cierto?, en balance nuestra Moringa Real, la auténtica, la original. 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
con más de, escuche bien, ¿eh?, más de 40 beneficios para la salud. Es antiinflamatorio, expectorante, va muy bien para cuidar las vías respiratorias superiores, va muy bien también, ¿cierto?, para evitar problemas de alergias a repetición, y también es un gran digestivo, ¿eh? El poleo va muy bien, sobre todo para la parte digestiva, y esto tiene que ver justamente con la mucosidad. Si usted, por ejemplo, sabe, nosotros hemos siempre hablado también de la medicina china, el intestino está directamente conectado con los pulmones. Si usted tiene, por ejemplo, una mala flora intestinal, si usted tiene una mala asimilación de nutrientes, va a tener mucosidad, congestión. Por eso es muy importante, ¿cierto?, consumir este té pectoral premium, porque no solamente evita resfriados, ¿cierto?, gripes también, sino que también nos ayuda también con la parte digestiva. Ya, todo esto gratis, ¿eh? 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Ya vamos al primer corte, ¿cierto? Ya estamos de regreso en este, su programa de Vida y Salud Natural, en este especial promoción del mes de julio del 2026. Espérenos, no se vayan.

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Ya estamos de vuelta en este su programa de Vida y Salud Natural en este especial promoción del mes de julio del año 2026. Se está pasando muy rápido el año. Nosotros tenemos que ser más precisos, ¿cierto? Tenemos que ir siempre a la segura, sobre todo cuando se trata de alimentación, cuando se trata también de seguir algún tratamiento natural. Fíjense ustedes que Multivit es un producto realmente completo, que no solamente nos sirve, ¿cierto?, para pasar este invierno sin problemas, sino que también para fortalecer las defensas y desintoxicar el cuerpo. Aparte que tiene un principio activo, ¿cierto?, que es la lecitina, que es lo mejor que hay para cuidar nuestro cerebro. Si bien es cierto, el 60% del cerebro, ¿cierto?, es grasa, hay un 40% que es lecitina. Por lo tanto, tenemos que cuidar nuestro cerebro también consumiendo este fosfolípido que se llama así, lecitina. Y lo tiene justamente, ¿cierto?, en este caso, Multivit, que es un producto que ya está probado, es un producto que ya lleva 3 meses en el mercado de la medicina natural. El magnesio, recordar siempre que trabajamos con el mejor magnesio, ¿cierto? El citrato magnesio. Por lo tanto, es ideal para las personas que tienen cefalea, migraña, sistema nervioso alterado. Y lo más importante, que tiene también un principio activo, que es la gelatina. La gelatina, dentro de los beneficios que tiene para la salud, ¿cierto?, es que nos repara el colon y también las mucosas, sobre todo las personas que tienen problemas de la piel, por ejemplo, las personas que tienen rosácea, que tienen vitiligo, que tienen acné crónico, ¿cierto?, que tienen también dermatitis atópica, que, ojo, dicho sea de paso, viene por el exceso de gluten. Cuando hay problemas a la piel, cuando hay problemas de tiroides, es el exceso de gluten, ¿ya? Así que muy importante para las personas que son buenas para el pan, ¿cierto?, bajar un poquito la ingesta para que pueda mejorar esa condición. Pero Multivit tiene que estar, es un producto realmente completo. Vitamina C para el tiempo de invierno, tiene polen, el polen también tiene en sí mismo más de 50 beneficios para la salud. Así es que Multivit, recuerde que por la compra de Multivit, totalmente gratis también, un té pectoral premium, que tiene también muchos beneficios para la salud, es un gran expectorante, va muy bien para despejar las vías respiratorias, es también un té digestivo que nos ayuda también con la digestión, porque tiene poleo, ¿cierto?, tiene la hierba del paño, tiene manzanilla, así que es un té realmente con muchos beneficios, que va totalmente gratis por la compra de cualquiera de nuestros productos naturales. Puede ser Milagro al Forte, Solufen Plus, su Moringa Real, Multivit o Vigor Men Forte. ¿Ya? Vamos con los cortitos, ¿cierto?, que siempre nos piden acá para subir la defensa. Bueno, tomar el sol. Primero y principal, tomar el sol. El sol sube las defensas. Está comprobado. La actividad física diaria también, en este caso, ¿cierto?, aumenta el sistema inmune, ¿cierto?, autónomo. El caldo de hueso también, sobre todo en este tiempo, ¿cierto?, sube las defensas. Y lo mejor que sube las defensas es un buen y reparador descanso también. Eso en cuanto a los hábitos de vida. Pero nuestros productos naturales también fortalecen las defensas porque tienen vitamina C, ¿cierto? En el caso Multivit, ¿cierto?, tiene polen. Y como si fuera poco, también nuestros productos tienen zinc y tienen selenio. Algo para las varices, bueno, lo primero y principal, dejar de comer tarde por la noche. Lo mejor que hay para las varices también, que ha dado excelente resultado en este caso, ¿cierto?, es consumir Milagro al Forte. Milagro al Forte tiene calcio, colágeno, magnesio en balance, ¿cierto?, para los problemas de retorno venoso. El colágeno es fundamental. El colágeno siempre tiene que ir con vitamina C y con vitamina E. Va muy bien, sobre todo para el retorno venoso. Y tiene la potente cúrcuma, que es la aspirina natural, que evita coágulos, la formación de coágulos. Así que si usted tiene varices, Milagrol Forte le va a hacer muy, pero muy bien. Y va a evitar también, ¿cierto?, la tromboflebitis, o puede evitar también, incluso, ¿cierto?, tener en este caso alguna úlcera varicosa, que trae consecuencias terribles para la salud. Así que si usted ya tiene arañitas vasculares, varices, ¿cierto?, le recomiendo consumir Milagrol Forte. ¿Ya? Hay un gel también, que es un gel de amamelis, que va muy bien también para las varices. Lo otro, para bajar de peso rápidamente. Bueno, para bajar de peso rápidamente,
y sin efecto rebote, moringa, moringa real, la auténtica, la original moringa. Si usted quiere bajar de peso, ¿cierto? Sin problemas, si usted quiere bajar de peso limpiando el colon, moringa real. Le quita el hambre, le baja de peso naturalmente, ¿cierto? Y lo más importante, sin efecto rebote, ¿ya? Moringa real, tiene fibra, tiene proteína vegetal, ¿cierto? Tiene varios aminoácidos esenciales y también tiene ácidos grasos como el omega 7 y el omega 3, ¿ya? Así que para bajar de peso, naturalmente y sin efecto rebote, su moringa real todos los días, 10 de la mañana, 6 de la tarde. Actividad física, por lo menos 35, 40 minutos al día. 30 de bajo impacto y 10 minutos, ¿cierto? En este caso, de actividad física de alto impacto. Consumir, en este caso, algas. Va muy bien el cochayuyo. Ojalá 2-3 veces a la semana para activar la tiroides. Eso, como activa la tiroides, el cuerpo quema grasa, ¿ya? Eso también es muy importante. Cuando la tiroides está lenta, ¿cierto? No quema grasa y la persona empieza a engordar, ¿ya? Porque baja el metabolismo, empieza el estreñimiento, empieza el almacenamiento de grasa en el cuerpo. Hay una hierbita que también les baja de peso, que es el diente de león. El diente de león también baja de peso, el abedul también baja de peso, así que ahí está, para bajar de peso naturalmente y sin efecto rebote. Bueno, también tenemos acá para la impotencia sexual. Para la impotencia sexual, lo mejor es la actividad física. Lo mejor es consumir todos los días, ¿cierto? En este caso, Bigormen Forte, 10 de la mañana, 6 de la tarde. Agregar a la dieta, escuche bien, legumbres, ácidos grasos esenciales, ¿cierto? Como la paltita, el coco, o bueno, si el coco es muy caro, ¿cierto? El aceite de oliva también es ideal para estimular la microcirculación. Y en este caso, ¿cierto? La mejor combinación en cuanto a hierbas es la damiana. Está la damiana, el ipururo también para aumentar la libido, todo lo que tiene que ver con la parte sexual en el hombre. Pero lo mejor que sí o sí da resultados, ¿cierto? Que usted los va a ver, se va a dar cuenta ya dentro de los primeros 15 días, es consumir Vigor Men Forte para la parte sexual. ¿Ya? 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Y lo más importante, que si ya tiene la enfermedad puede empezar desde ya, ¿cierto? A paliarla consumiendo este té pectoral premium. Recuerde siempre que tiene muchos beneficios para la salud, sobre todo el radal, por ejemplo, el jengibre, la manzanilla, la hierba del paño, ¿cierto? El saúco, sobre todo el saúco. Han salido 4 medicamentos de síntesis solamente con el saúco. Así que es muy, muy importante que también estas hierbitas las tenga en la casa, sobre todo en esta época del año, ¿cierto? Donde el tiempo se pone bastante, bastante complicado, bastante crudo. Hay muchos cambios de temperatura, ¿cierto? Y lo mejor es pasar, en este caso, ¿cierto? Agosto, como se dice, sin problemas, ¿ya? 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Vamos a la pausa y ya estamos de vuelta con más vida y salud natural. Espérenos.

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1: Son las 6 de la tarde con 33 minutos.
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Ya estamos de vuelta en este su programa de Vida y Salud Natural, en este especial promoción del mes de julio del año 2026, donde todos nuestros productos naturales están en un precio totalmente promocional. 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Ya vamos a hablar ahora, cierto, de Multivit. Multivit es un producto que ya lleva tres meses, como lo decíamos anteriormente, en el mercado de la medicina natural. Por lo tanto, lo que tenemos que hacer es empezar a suplementar con Multivit para ver justamente, cierto, los resultados ya dentro de los primeros 15 días, donde usted se va a sentir mejor, desinflamado y sobre todo con un buen sistema inmune. El sistema inmune, en este caso, es todo para nuestra salud, es el que nos defiende contra el ataque exterior, cierto, de nuestro cuerpo, de virus, parásitos, cierto, hongos, entonces levaduras, cierto, algunas que son bastante tóxicas. Es muy importante empezar desde ya a suplementar todos los días con Multivit. Aparte que tiene un principio activo, cierto, que el otro día lo estuvimos estudiando, el polen, que todavía hay preguntas sobre el polen porque nos dicen por acá que puede generar alergia, y la verdad las cosas todo lo contrario. Si ustedes consumen un alimento que tenga este principio activo, el polen, genera en nuestro cuerpo, cierto, el anticuerpo necesario para después, cierto, no encontrar esta molécula, cierto, como desconocida, porque el sistema inmune funciona así. Si usted, por ejemplo, su cuerpo, dentro de lo que usted está comiendo, tomando, bebiendo, oliendo, cierto, entra al sistema, su cuerpo no lo reconoce, lo detecta como amenaza, y esto genera una hiperreacción de su sistema inmune, cierto, que se ve reflejada muchas veces, cierto, en alergias, en enfermedades autoinmunes, en inflamación, en mucosidad. Entonces, por eso es muy importante mantener un buen sistema inmune suplementando todos los días, cierto, con Multivit. Ya es ideal para los adultos mayores, cierto, que están en la casita, que tienen enfermedades de base, por ejemplo, que son diabéticos, hipertensos. Es muy importante consumir, cierto, Multivit todos los días. 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a cuidar, cierto, la laringe, la faringe, cierto, nos va a cuidar también las vías respiratorias, los pulmones, cierto, todo el árbol bronquial, ya, para evitar gripes, resfriados, cierto, que son propios de esta estación. Y también, si usted tiene ya, cierto, algún resfriado, si está pasando por alguna bronquitis obstructiva, bronconeumonía, si lo atacó la influenza, el virus sincicial, es muy importante que empiece lo antes posible a suplementar, cierto, todos los días con Multivit. Ya me preguntan por acá algo para la psoriasis, o la dermatitis. Bueno, la psoriasis, la verdad de las cosas, es un sudor excesivamente ácido, ¿eh? Esto significa que falta agua, muy importante. Las personas que tienen psoriasis tienen que tomar más agua, tienen que tener más actividad física, y lo más importante, cierto, reparar el tejido intestinal, el colon. Yo le recomendaría Multivit, ¿eh? Multivit repara el colon y va muy bien, cierto, para la flora intestinal. Dejar lácteos y frituras, que son lo que más acidifica nuestro cuerpo, y empezar desde ya, cierto, a tomar más agua. Hay una hierba que va muy bien para todas las enfermedades, en este caso dermatológicas. Si usted tiene, por ejemplo, vitiligo, acné, seborrea, si tiene dermatitis, si tiene psoriasis, va muy bien esta hierba que es la caléndula. La caléndula va muy bien para limpiar, desintoxicar la piel, ¿cierto? Pero para reparar el colon, que es el principal causante de estos problemas de salud, Multivit. Multivit tiene vitamina C y tiene glicina para reparar los tejidos que están dañados, ¿ya? Así es que muy, muy importante, ¿cierto?, empezar a suplementar con Multivit si es que usted tiene alguna enfermedad, ¿cierto?, a la piel, dejando, por supuesto, lo que daña a su cuerpo, lo que acidifica su cuerpo, como lácteos, fritura
y el exceso de azúcar, ¿eh? El exceso de azúcar genera un tipo de caramelo, así por así llamarle, ¿cierto? En su cuerpo, que es un proceso que se llama glicación. Y este caramelo quema. Por eso es que las personas diabéticas padecen justamente de neuropatía diabética, que es la quemazón constante, ya sea de la planta de los pies, empieza por los deditos. Uno piensa muchas veces que puede ser algo, alguna dureza, pero la verdad las cosas, cuando ya usted siente una incomodidad en los deditos del pie, es porque ya hay un proceso de glicación ahí importante, y lo más probable es que la diabetes esté instalada hace más de 5 años. Promedio 5 años para que empiece este proceso degenerativo crónico, que es justamente, cierto, la degeneración de la inervación, que se llama justamente neuropatía, que es el daño a los nervios. Después empieza la nefropatía diabética, que es cuando este ácido, cierto, generado por la azúcar alta en la sangre, por la glucosa, genera este ácido, que es el ácido láctico, que en este caso quema las nefronas, quema los riñones y también quema la vista. ¿Ya? Por eso es que al diabético muchas veces le pica y le arde la vista, porque este ácido justamente, ¿cierto?, está destruyendo los tejidos. Así que es muy importante, para evitar esto, primero y principal, ¿cierto?, consumir nuestra moringa real todos los días, ¿cierto?, 10 de la mañana, 6 de la tarde. La moringa tiene tres principios activos que bajan el azúcar. Primero tiene quercetina, ¿ya? Después tiene fibra, 40% de, en este caso, la moringa real es fibra. Y también es rica en cromo. El cromo también baja los niveles de azúcar en la sangre, ¿ya? Así es que si usted ya es resistente a la insulina, empezó por el hígado graso, está sobrepeso, tiene problemas con los triglicéridos, ¿cierto? Lo más probable es que ya sea diabético y no lo sepa. Así es que muy importante. Y recuerde este dato: ¿cómo saber si usted es diabético o es resistente a la insulina? Cuando usted come algo y sigue con hambre, ¿ya? Cuando usted está comiendo y sigue con hambre, ¿ya? Eso es, habla ya de una resistencia importante a la insulina, y en casos peores, ¿cierto?, que no se controlan, es ya diabetes prácticamente, abiertamente. Si se acompañan otros síntomas, por supuesto, como el deseo frecuente de tomar agua y también el deseo frecuente de orinar, ¿ya? Así que hay que estar atento, no esperemos llegar a eso y empecemos desde ya, ¿cierto?, a consumir nuestra moringa real. 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Vamos a la pausa y ya estamos de regreso con el último bloque ya de este, su programa de vida y salud natural, en este especial promoción del mes de julio 2026. Espérenos, no se vayan.

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0: Ya estamos de regreso con el último bloque de este su programa de Vida y Salud Natural. En este especial promoción del mes de julio del 2026. Acá tenemos un mensaje de Irene. Irene nos dice, ¿cuáles son los mejores antioxidantes que recomienda usted para tomar, en este caso con Solufen Plus? Soluciones para ustedes, mis amigas, las mujeres, que haga bien para la piel, dice acá, y el cabello. Para la piel y el cabello. Bueno, estimada Irene, ella nos manda este mensaje, ¿cierto? De la localidad, ¿cierto? De Popeta. Popeta, ¿ya? Irene de Popeta. Bueno, lo primero, lo mejor que hay para la piel es el agua. Lo primero. Lo segundo, la vitamina C y la vitamina E. Esto ustedes lo encuentran justamente, ¿cierto? En Solufen Plus. Todos los días, 10 de la mañana, 6 de la tarde. Ahora, ¿qué agua le hace bien en este caso, cierto? Para la piel. Lo mejor que hay para la piel es la caléndula. La caléndula, así se llama en este caso la hierbita, la caléndula, ¿ya? O también hay hierbitas que son ricas en vitamina C, en este caso, como la ortiga y también, cierto, la manzanilla. Cualquiera de estas tres va muy bien para la piel. Pero lo mejor que le hace, en este caso a nuestro cuerpo, una piel tersa, lozana, ¿cierto? Humectada, hidratada, aparte de este tratamiento, es la calidad de sueño. Si usted, por ejemplo, suplementa con Solufen Plus, se toma esta hierbita, ¿cierto? Y no duerme bien, lamentablemente, ¿cierto? El cuerpo se desgasta, el cuerpo, ¿cierto? Acusa inmediatamente, ¿cierto? Esta falta de sueño. Es cosa de mirarse al espejo, ¿cierto? Para darse cuenta de repente la ojera, lo demacrado que estamos, solamente con no dormir. Por eso, el teléfono celular fuera de la pieza. Eso ya no es conversable. Tenemos que sacar el teléfono de la pieza, del dormitorio. ¿Dónde se carga el teléfono? Es muy fácil, lo hemos dicho hace 16 años. Desconectar el wifi por la noche, cuando recién empezó el wifi, desconectar el wifi por la noche y en este caso cargar el teléfono en el baño o en la cocina. Ya, así es que muy importante, estimada amiga, para ti, ¿cierto? Con mucho cariño, Solufen Plus, 10 de la mañana, 6 de la tarde, empezar a consumir todos los días esta hierbita caléndula, puede ser con manzanilla, de hecho hay un té de caléndula con manzanilla, va muy bien. Lo otro que también recomendamos para la piel y para bajar de peso es el té de jazmín con el té verde con té de jazmín, ¿eh? El té verde con té de jazmín también. Y por último, cierto, la calidad de sueño. Hay que dormir bien. Si usted no duerme bien, es imposible que tenga una excelente calidad de piel, ya. Solufen Plus, al igual que Milagro el Fuerte, me estaban preguntando también el otro día por los adultos mayores, qué se recomienda en cuanto al ejercicio físico. Bueno, eso tiene que ser evaluado en este caso por un profesional. Hay que ver la masa muscular, hay que ver la densitometría ósea también, si es que están habilitados para hacer actividad física. Yo me conformo con la caminata. Nuestro cuerpo está hecho y diseñado solo para caminar. Ya, para correr ya es un sobreesfuerzo, pero caminata. La caminata tiene más de 20 beneficios para la salud. Mover los pies, caminar, ¿cierto? Más de 20 beneficios para la salud. Puede ser zumba, caminata, bicicleta. Para las manos, recuerden siempre que el adulto mayor tiene que, en este caso, ¿cierto? Dar funcionamiento a los pies con la caminata a paso alegre. Ojalá 25-30 minutos. Las manos, cocinar, tejer, amasar, crear. Eso es muy importante. Los dedos están conectados con el cerebro. Y para el cerebro, leer, aprender, salir, conversar, pasarlo bien, ser feliz. ¿Ya? Ahí está, en este caso, las indicaciones para los adultos mayores. ¿Ya? Repito, caminata diaria, 25-30 minutos. Crear, hacer algo con las manos, cocinar, tejer, amasar, crear nuevas redes neuronales. Y el cerebro, lo que más protege el cerebro es leer, aprender algo nuevo, conversar, ¿cierto? Conectar, en este caso, con el entorno, con la familia, con los amigos, principalmente. Recuerden siempre, el cerebro tiene que estar activo y conectado, ¿ya? Y así termina estos programas de vida y salud natural. Recuerde que también para el cerebrito, Milagro al Forte, tiene magnesio, tiene omega 3, ¿cierto? Y también tiene cúrcuma. Vea, por favor, vea los beneficios que tiene la cúrcuma y el omega 3 para el cerebro, ¿ya? 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Y así llegamos al final de este su programa de vida y salud natural. 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Y así llegamos al final de este su programa de vida y salud natural. Muchas gracias por la confianza. Gracias por estar, gracias por compartir siempre con nosotros. Que estén todos y todas muy, pero muy bien. Y será hasta una próxima oportunidad, si Dios así lo quiere.
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4: Son las 7 de la noche, 0 minutos.
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1: Son las 7 de la noche con 28 minutos.
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5: 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Para que este invierno lo sigas pasando muy bien, escúchanos.

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1: Hola.

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1: Son las 7 de la noche con 57 minutos.
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